0: busca contener la escalada del riesgo país que superó los 600 puntos y así sumar apoyos de los gobernadores para la reforma electoral.
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2: Deportes.
0: Inglaterra versus España por la Nations League. La Roja, reciente campeón del mundo, visita a los Tres Leones en el arranque del grupo 3 de la Liga. El duelo inicia hoy a las 15:45.
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11: Bienvenidos a una nueva edición de Ludibarro Hits, los éxitos del sello Ludibarro Group, con sus oficinas en Uruguay, Colombia, México y Estados Unidos. En esta edición arrancamos con toda la fuerza de Gosh, Camino y Verdad.

Recordá que Gosh podés escucharlo en todas las plataformas digitales, Spotify, iTunes, Deezer y demás plataformas, a través del sello Ludy Barro Group, con este tremendo hit, Camino y Verdad. Acordate, Gosh, G-O-S-H, Gosh, G-O-S-H. Y aquí se viene un precioso feat. Estamos hablando de Pablo Telechea junto a su esposa Claudia Correa con este tremendo single, Abrirás Ríos en el Desierto.

Recordad que podéis escuchar a Pablo Telechea a través de Spotify, iTunes, Deezer y demás plataformas digitales. Artista exclusivo del sello Ludibarro Group, con sus oficinas en Uruguay, Colombia, México y Estados Unidos. Por más info, www.ludibarro.com. Y aquí se viene lo más nuevecito de paquete, lo nuevo de PG junto a Olga María y la increíble colaboración de la uruguaya Sofía Reynolds. Esto es Fuego.

0: increíble este single, PG junto a Olga María, Olga María junto a PG y la increíble colaboración de la uruguaya Sofía Reynolds, Fuego. Podés encontrarlo en todas las plataformas digitales bajo la división del sello Ludibarro Group USA.
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0: ¿Y qué te parece si seguimos escuchando buena música del sello Ludibarro Group con sus oficinas en Uruguay, Colombia, México y Estados Unidos? Él es Pablo L.A. Esto es Traficantes.

Pablo Andrés L.A. Así se hace conocer con este tremendo hit, Traficantes. Búscalo en Spotify, iTunes, Deezer y demás plataformas digitales. Por más info, www.ludibarro.com. Y seguimos con muy buena música del sello Ludibarro Group. Él es Jaycon, junto a Cántico, Duan, Malak, Zahir, Mestizo y Ángelo el Sacerdote. Dios no falla, remix.

0: Impresionante, J-Con, con este tremendo hit en remix de Dios no falla, junto a grandes exponentes de la música urbana uruguaya: Cántico, Duan, Malak, Zahir ZHR, Mestizo y Ángelo el Sacerdote. Acordate, podés escuchar esta canción y demás canciones de cada uno de estos artistas, como por ejemplo de J-Con, a través de Spotify, iTunes, Deezer y demás plataformas digitales. Por más info, recordá, podés ingresar a www.ludibarro.com, te vas a la sección de artistas y ahí vas a encontrar a todos los artistas del sello Ludibarro con su link correspondiente para ingresar a Spotify y poder escuchar toda su discografía. ¿Y qué te parece si de Uruguay nos vamos a Estados Unidos? Ellas son Tammy y Roberta.
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Increíble single de Tammy y Roberta, Give It To God, sonando aquí en Ludibarro Hits. Los éxitos del sello Ludibarro, recordá, Tammy y Roberta, en todas las plataformas digitales bajo el sello Ludibarro Group USA. Y seguimos en Estados Unidos y vamos con Curticia T9, Every Day Is Blessed Day. Recordá que podés contactarte con nosotros a través de ludibarro.com. Hasta la próxima, en una nueva edición de Ludibarro Hits.

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1: For King and Country y Michael W. Smith, Place in This World.

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0: 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Un siglo de historia. ...1993... Durante la última parte del año se gesta en Chiapas el Ejército Zapatista, que haría su presentación oficial el primer día del año siguiente con las consignas democracia, justicia y tierra para los antiguos dueños de la tierra, los indígenas. 1994. Reforma constitucional. En Santa Fe aprueban una nueva Carta Magna. Entre las modificaciones se da vía libre a la reelección del presidente Menem por un nuevo periodo. El 6 de marzo aparece en Zapala el cadáver del soldado Omar Carrasco. Es el principio del fin del servicio militar en la Argentina. Fue un siglo de historia. Quédate atento.
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0: Fechas.
1: Fechas.
0: Acontecimientos. Un siglo de historia. ...1937... Una exposición del régimen nazi se realiza especialmente para demostrar lo que Hitler llama el arte degenerado. Picasso termina su obra cumbre, La Guernica. 1938. Comienza la Segunda Guerra Mundial. 7 años y 55 millones de muertes. Con la derrota empieza el ocaso y la decadencia de Adolf Hitler. Fue un siglo de historia. Quédate atento. Volveremos con más.

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0: Dios nos ha dotado con un gran potencial y muy pocos son los que procuran desarrollarlo. ¿Por qué? Porque no creemos en nosotros, nos menospreciamos. Como consecuencia, poco nos dedicamos realmente a descubrirnos como personas y a encontrar un objetivo propio en la vida. Para desarrollar nuestro potencial, no podemos hacer muchas cosas. Debemos concentrarnos en una meta principal. Al enfocarnos, obtenemos mayor realización porque avanzamos en una dirección con objetivos claros y definidos. Debemos conocernos mejor, desarrollar las habilidades y destrezas, diseñar una mejor forma de hacerlo y aprender de los demás. Recuerde, nacimos para vivir un viaje a la excelencia. Le habla Sixto Porras de Enfoque a la Familia.
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0: Fechas.
1: Fechas.
0: Acontecimientos. Un siglo de historia. ...1965... 13 de agosto. La República Democrática Alemana erige en Berlín el muro que los países de Occidente llamarán de la vergüenza. El muro se mantendría en pie 34 años, nada menos. 1966. El presidente Illia es derrocado tras poco más de 3 años de mandato. Sería un nuevo golpe de Estado. Fue un siglo de historia. Quédate atento. Volveremos con más.
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1: Salmo 37, verso 4, dice: deleítate en el Señor y Él te concederá los deseos de tu corazón. Esta palabra, deleítate, en el hebreo es anog, y contiene una connotación muy definitiva.
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1: Salmo 37, verso 4, dice: deleítate en el Señor y Él te concederá.

0: quien desea agradar o complacer. En otras palabras, el salmista está enseñando que los que tenemos esta característica de ternura con Dios, Él se conmueve de tal manera que complace los deseos de nuestro corazón. Literalmente es lo que está diciendo este salmo.
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0: Salmo 37, verso 4, dice: deleítate en el Señor y Él te concederá los deseos de tu corazón. Esta palabra deleítate en el hebreo es anog y contiene una connotación muy definitiva hacia la ternura. La definición lee así: ser tierno, dócil, moldeable, como quien desea agradar o complacer. En otras palabras, el salmista está enseñando que los que tenemos esta característica de ternura con Dios, Él se conmueve de tal manera que complace los deseos de nuestro corazón. Literalmente es lo que está diciendo este salmo.
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2: Hace algún tiempo me operaron de un ojo. Mientras la operación transcurría, el doctor me dijo que observara hacia mi izquierda. Para mí era difícil acertar hasta que encontré una luz para guiarme. Fue cuando el doctor dijo: perfecto, ahí está bien. Al recordar esto, pensé que todos en algún momento de la vida necesitamos un punto de referencia que nos defina la dirección correcta. Los padres hemos sido elegidos para ser esa luz que guía el camino de nuestros hijos. Con el tiempo, ellos se parecen a nosotros. Solo escúchelos hablar, obsérvelos caminar, y si es detallista se dará cuenta que han seguido sus pasos. Nunca olvide que en silencio alguien le observa para inspirarse, porque usted es esa influencia poderosa para los más pequeños de la casa. Le habla Sixto Porras de Enfoque a la Familia.
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2: Hace algún tiempo me operaron de un ojo. Mientras la operación transcurría, el doctor me dijo que observara hacia mi izquierda. Para mí era difícil acertar hasta que encontré una luz para guiarme. Fue cuando el doctor dijo: perfecto, ahí está bien. Al recordar esto, pensé que todos en algún momento de la vida necesitamos un punto de referencia que nos defina la dirección correcta. Los padres hemos sido elegidos para ser esa luz que guía el camino de nuestros hijos. Con el tiempo, ellos se parecen a nosotros. Solo escúchelos hablar, obsérvelos caminar, y si es detallista se dará cuenta que han seguido sus pasos. Nunca olvide que en silencio alguien le observa para inspirarse, porque usted es esa influencia poderosa para los más pequeños de la casa. Le habla Sixto Porras de Enfoque a la Familia.
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2: 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Para mí era difícil acertar hasta que encontré una luz para guiarme. 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Al recordar esto, pensé que todos en algún momento de la vida necesitamos un punto de referencia que nos defina la dirección correcta. 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Con el tiempo, ellos se parecen a nosotros. Solo escúchelos hablar, obsérvelos caminar, y si es detallista se dará cuenta que han seguido sus pasos. Nunca olvide que en silencio alguien le observa para inspirarse, porque usted es esa influencia poderosa para los más pequeños de la casa. Le habla Sixto Porras de Enfoque a la Familia.
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2: 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Para mí era difícil acertar hasta que encontré una luz para guiarme. Fue cuando el doctor dijo: perfecto.

0: Perfecto, ahí está bien. Al recordar esto, pensé que todos en algún momento de la vida necesitamos un punto de referencia que nos defina la dirección correcta. Los padres hemos sido elegidos para ser esa luz que guía el camino de nuestros hijos. Con el tiempo, ellos se parecen a nosotros. Solo escúchelos hablar, obsérvelos caminar, y si es detallista se dará cuenta que han seguido sus pasos. Nunca olvide que en silencio alguien le observa para inspirarse, porque usted es esa influencia poderosa para los más pequeños de la casa. Le habla Sixto Porras de Enfoque a la Familia.
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0: Hace algún tiempo me operaron de un ojo. Mientras la operación transcurría, el doctor me dijo que observara hacia mi izquierda. Para mí era difícil acertar hasta que encontré una luz para guiarme. Fue cuando el doctor dijo, perfecto, ahí está bien. Al recordar esto, pensé que todos en algún momento de la vida necesitamos un punto de referencia que nos defina la dirección correcta. 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Con el tiempo, ellos se parecen a nosotros. Solo escúchelos hablar, obsérvelos caminar, y si es detallista se dará cuenta que han seguido sus pasos. 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Le habla Sixto Porras de Enfoque a la Familia.
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0: 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Mientras la operación transcurría, el doctor me dijo que observara hacia mi izquierda. Para mí era difícil acertar hasta que encontré una luz para guiarme. Fue cuando el doctor dijo, perfecto, ahí está bien. Al recordar esto, pensé que todos en algún momento de la vida necesitamos un punto de referencia que nos defina la dirección correcta. Los padres hemos sido elegidos para ser esa luz que guía el camino de nuestros hijos. Con el tiempo, ellos se parecen a nosotros. Solo escúchelos hablar, obsérvelos caminar, y si es detallista se dará cuenta que han seguido sus pasos. Nunca olvide que en silencio alguien le observa para inspirarse, porque usted es esa influencia poderosa para los más pequeños de la casa. Le habla Sixto Porras de Enfoque a la Familia.
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0: 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Fue cuando el doctor dijo, perfecto, ahí está bien. Al recordar esto, pensé que todos en algún momento de la vida necesitamos un punto de referencia que nos defina la dirección correcta. Los padres hemos sido elegidos para ser esa luz que guía el camino de nuestros hijos. Con el tiempo, ellos se parecen a nosotros. Solo escúchelos hablar, obsérvelos caminar, y si es detallista se dará cuenta que han seguido sus pasos. 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Le habla Sixto Porras de Enfoque a la Familia.
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0: 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Al recordar esto, pensé que todos en algún momento de la vida necesitamos un punto de referencia que nos defina la dirección correcta. Los padres hemos sido elegidos para ser esa luz que guía el camino de nuestros hijos. Con el tiempo, ellos se parecen a nosotros. Solo escúchelos hablar, obsérvelos caminar, y si es detallista se dará cuenta que han seguido sus pasos. Nunca olvide que en silencio alguien le observa para inspirarse, porque usted es esa influencia poderosa para los más pequeños de la casa. Le habla Sixto Porras de Enfoque a la Familia.
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0: 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Al recordar esto, pensé que todos en algún momento de la vida necesitamos un punto de referencia que nos defina la dirección correcta. Los padres hemos sido elegidos para ser esa luz que guía el camino de nuestros hijos. Con el tiempo, ellos se parecen a nosotros. Solo escúchelos hablar, obsérvelos caminar, y si es detallista se dará cuenta que han seguido sus pasos. 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
4: 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Datos. Fechas. Fechas. Acontecimientos. Un siglo de historia. ...1911... El investigador norteamericano Hiram Bingham descubre una vieja ciudad inca en las montañas del Perú, Machu Picchu, uno de los grandes hallazgos arqueológicos del siglo. 1912. La ley Sáenz Peña establece el sufragio universal y secreto. El voto deja de ser privativo de minorías para convertirse en un acto que sacó al pueblo de la indiferencia. Fue un siglo de historia. Quédate atento. Volveremos con más. Datos. Datos. Datos. Fechas. Fechas. Acontecimientos. Un siglo de historia. 1997. Comienza la temporada económicamente más exitosa de la NBA y la última para Michael Jordan. Solo de salario, Jordan recibe $33.140.000. Pero antes, el 25 de enero, era baleado, torturado, quemado y asesinado José Luis Cabezas, ícono de la lucha por la libertad de prensa. No se olviden de él. 1998. Explosión de la Internet como nueva forma de comunicación. Cada 4 segundos se conecta una nueva dirección. Se envían 600 millones de emails diarios y la red se duplica en volumen cada 50 días. Fue un siglo de historia. Quédate atento. Volveremos con más. Datos. Datos. Datos. Fechas. Fechas. Fechas. Acontecimientos. Un siglo de historia. 1915. Se inaugura el primer servicio estable de ferries en el Canal de la Mancha. El mismo une los puertos de Dover, de Inglaterra, con Calais, de Francia. La distancia, 147 kilómetros. 1916. Hipólito Yrigoyen gana las elecciones luego de la sanción de la ley Sáenz Peña. Es el primer presidente elegido por el sufragio secreto y universal. En 1928, volvería a ser presidente tras el interludio que significó la presidencia de Marcelo T. de Alvear. Fue un siglo de historia. Quédate atento. Volveremos con más. Datos. Datos. Datos. Fechas. Fechas. Fechas. Acontecimientos. Un siglo de historia. 1983. 10 de diciembre. Asume la presidencia Raúl Ricardo Alfonsín. Luego de haber vencido en las elecciones del 30 de octubre, es el retorno de la democracia luego de más de 7 años de dictadura. 1984. Plebiscito por el diferendo austral. El pueblo vota a favor de un final pacífico al conflicto por las islas Picton, Lennox y Nueva. Fue un siglo de historia.
5: Quédate atento. Volveremos con más datos.
6: Datos.
5: Fechas. Acontecimientos. Un siglo de historia. ...1947... ...25 de septiembre... la mujer argentina accede al voto. Lo anuncia Perón desde los balcones de la Casa Rosada, luego de las gestiones de Eva Perón. Las mujeres están en pie de igualdad con los hombres. Ahora sí, el sufragio es verdaderamente universal. 1948, 14 de mayo. Después de casi 2000 años de dispersión por todo el planeta, los judíos fundan el Estado de Israel, la ansiada patria propia. Antes, el 30 de enero, era asesinado Mahatma Gandhi, el misionero de la no violencia. Fue un siglo de historia. Quédate atento. Volveremos con más
6: datos.
5: Fechas. Acontecimientos. Un siglo de historia.
4: 1907. Los hermanos Lumière idearon un sistema de procesamiento para fotografías color. Era el primer paso para que la fotografía dejara de ser un artículo suntuario y el puntapié inicial para las primeras experiencias en el cine de color.
5: 1908.
4: Llega el Ford T y la edad de oro del automóvil. En más de 20 años se venden más de 15 millones de automóviles a un precio hoy irrisorio, $250. El 25 de octubre se inaugura el Teatro Colón, motivo de orgullo para los argentinos.
5: Fue un siglo de historia. Quédate atento. Volveremos con más
6: datos.
5: Fechas. Acontecimientos. Un siglo de historia.
4: 1923. Se produce la explosión de la publicidad. Se funda la primera gran agencia, dirigida por los publicistas de la primera empresa de la historia en utilizar campañas publicitarias para dar a conocer sus productos.
5: 1924.
4: Muere Sigmund Freud, creador del psicoanálisis. Con su libro La interpretación de los sueños, daría un vuelco a los tratamientos de las afecciones anímicas y mentales.
5: Fue un siglo de historia. Quédate atento. Volveremos con más
6: datos.
5: Fechas. Acontecimientos. Un siglo de historia.
4: 1903. 17 de diciembre. Se produce el primer vuelo mecanizado en la historia. En Carolina del Norte, Estados Unidos, los hermanos Wright entraron en la inmortalidad. Habían logrado algo inédito: hacer volar un cuerpo más pesado que el aire.
5: 1904.
4: En Topeka, de la mano del pastor Charles Packham, nacen los pentecostales. Comenzaría una oleada de religiones cristianas que disputarían sus fieles palmo a palmo al catolicismo. Surgían los primeros evangelistas con una concepción muy diferente del ritual.
5: Fue un siglo de historia. Quédate atento. Volveremos con más
6: datos.
5: Fechas. Acontecimientos. Un siglo de historia.
4: 1981. El virus de la inmunodeficiencia humana
5: HIV, es reconocido como el causante del SIDA. Con el tiempo se convierte en la más peligrosa epidemia mundial. Hoy hay 27 millones de personas en todo el mundo que están contagiadas y no lo saben. 1982. Se lanza comercialmente el Compact Disc. Es el inicio de la revolución digital. En la Argentina se produce la Guerra de Malvinas. 712 soldados mueren en cumplimiento del deber. Fue un siglo de historia. Quédate atento. Volveremos con más. Datos.
6: Datos. Datos.
5: Fechas.
6: Fechas.
5: Acontecimientos. Un siglo de historia.
4: En 1919 se funda la Sociedad de las Naciones, uno de los fracasos más estrepitosos del siglo. Debía ser el reaseguro de la paz mundial y terminó en la Segunda Guerra, pero sirvió como el germen de lo que luego sería la Organización de las Naciones Unidas. 1909. El jazz toma por asalto la música mundial. Músicos como el trompetista Louis Armstrong, que hasta hace poco tiempo vivían con los pies en el barro o pasaban de un reformatorio a otro, se convertían en verdaderas superestrellas.
5: Fue un siglo de historia. Quédate atento. Volveremos con más. Datos.
6: Datos. Datos.
5: Fechas.
6: Fechas.
5: Acontecimientos. Un siglo de historia.
4: 1957. 4 de octubre. El satélite Sputnik es enviado por la Unión Soviética. Es el primer objeto terrestre lanzado por el hombre y da inicio a la era espacial.
5: 1958. Nuevo Papa, Juan XIII. Se lo llamó el Papa Bueno. Asume como presidente Arturo Frondizi por el radicalismo intransigente. Sería derrocado 2 años más tarde.
6: Fue un siglo de historia.
5: Quédate atento. Volveremos con más. Datos.
6: Datos. Datos.
5: Fechas.
6: Fechas.
5: Acontecimientos. Un siglo de historia.
4: 1927. Un conejo se transformaba en un ratón y su creador, Walt Disney, daba a luz a Mickey. Era el inicio de la carrera de los dibujos animados.
5: 1928.
4: Se concibe la primera computadora. En esos tiempos se utilizaba solo para resolver ecuaciones y era verdaderamente grande. La primera ocupaba 65 metros cúbicos.
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5: Quédate atento. Volveremos con más.
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0: Datos.
1: Datos.
0: Fechas.
1: Fechas.
0: Acontecimientos. Un siglo de historia. ...1935... El francés DuPont patenta el nylon. Este nuevo material textil revolucionaría el diseño de la indumentaria. El 24 de junio en Medellín, el avión en el que viajaba Carlos Gardel se incendia en el decolaje. Muere un pedazo de la cultura argentina. 1936, 18 de julio, se subleva Francisco Franco, comandante de las fuerzas españolas en Marruecos. Franco se perpetúa en el poder casi 40 años. En Buenos Aires se inaugura el obelisco. Fue un siglo de historia. Quédate atento. Volveremos con más.

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1: Gilberto Daza y Ronnie Padilla. 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

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Educar con el ejemplo. Los chicos nos miran. Podés repetirle mil veces que no mienta, pero si te escucha mentir por teléfono, aprendió otra cosa. Podés decirle que sea puntual, pero si lo haces esperar siempre, el mensaje no llega. Los chicos no aprenden lo que decimos, aprenden lo que hacemos. Cada gesto, cada palabra, cada reacción tuya es un mensaje silencioso que se les queda grabado. ¿Querés enseñarles valores? Vivilos primero, porque ellos te están mirando. Aunque no lo digan, aunque no pregunten, te miran siempre. Un consejo de Estación Luz. 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

0: Datos. Fechas. Acontecimientos. Un siglo de historia. ...1961... 12 de abril. Yuri Gagarin, hijo de un carpintero ruso, es el primer ser humano en ponerse en órbita alrededor de la Tierra. El mismo año, John Kennedy abre el capítulo bélico de Vietnam. 1962. Los Beatles hacen su llegada al mundo de la música. Con la edición de su primer single, Love Me Do, se convierten en los cuatro que iniciaron el cambio. La Beatlemanía comienza a desparramarse por todo el mundo. Fue un siglo de historia. Quédate atento. Volveremos con más.
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0: Existen muchas maneras de distanciarse de la familia. Nos alejamos cuando alguno de los nuestros nos traiciona o bien nos sentimos desilusionados. Es común que, por el exceso de confianza, las personas se lastimen con palabras ofensivas, y esto ocurre en momentos de enojo, frustración, estrés o en medio de la adversidad. El secreto para acercarnos como familia radica en amarnos, porque nos permite apreciar fácilmente a los demás y darles lo que nos gustaría que nos dieran a nosotros mismos. No significa que sea fácil, pero nos guía a ceder, a perdonar y a reconciliarnos, porque sabemos que las personas que amamos son más importantes que los problemas pasajeros del camino. Dar y recibir amor es una misión de todos los días. Le habla Sixto Porras de Enfoque a la Familia.
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Datos. Fechas. Acontecimientos. Un siglo de historia. ...1973... regresa el general Perón. El país estaba partido en dos mitades. Una mitad lo amó sin condiciones. La otra mitad lo detestó. 1974. Caso Watergate. El presidente Richard Nixon renuncia luego de un juicio político que denuncia una conjura por espionaje que tenía como blanco al Partido Demócrata. Es una muestra del poder de la prensa. Fue un siglo de historia. Quédate atento. Volveremos con más.

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0: 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Fechas. Acontecimientos. Un siglo de historia. ...1953... Dos científicos de la unidad de Cambridge descubren que el ADN consiste en dos cadenas de proteínas que controlan y dirigen el proceso de la síntesis proteica, es decir, de la vida. 1954. Insurrección en Argelia. En Argentina comienzan los primeros movimientos revolucionarios antiperonistas. Se prepara la Revolución Libertadora. Fue un siglo de historia. Quédate atento. Volveremos con más.
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0: Una manera de empoderar a los hijos es a través del elogio, pues los hacemos sentir aprobados, aceptados y aptos para enfrentar los desafíos que vendrán en la vida. El elogio los estimula a recorrer el camino de la excelencia y a superar sus miedos. Para esto, debemos cambiar la descalificación por la afirmación y los sobrenombres hirientes por el reconocimiento. Tengamos todos los días palabras de estímulo para ellos, tales como «te amo», «doy gracias a Dios por tu vida», «eres capaz de hacer lo que te propones y aún más». Estas palabras quedarán en la memoria de nuestros hijos, serán una fuente de energía y las recordarán con gratitud. Piensa en las mejores cualidades de su hijo y hágale saber el orgullo que siente de ser su padre. Le habla Sixto Porras de Enfoque a la Familia.
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pienso en todo esto, caigo de rodillas y elevo una oración al Padre, el creador de todo lo que existe en el cielo y en la tierra. Espero que puedan comprender cómo corresponde a todo el pueblo de Dios, cuán ancho, cuán largo, cuán alto y cuán profundo es.

0: Datos.
1: Datos. Datos.
0: Fechas.
1: Fechas.
0: Acontecimientos. Un siglo de historia. En 1909, el botánico danés Johansen inventa la palabra gen y declara que esa es la unidad básica de la que depende la herencia. Comenzará la búsqueda del misterio de la vida. El 6 de abril, Robert Peary avista el Polo Norte. 1910, centenario de la Revolución de Mayo. Buenos Aires se viste de fiesta y recibe, entre otras, la visita del Príncipe de Gales. Se inaugura como símbolo la Avenida de Mayo. Fue un siglo de historia. Quédate atento. Volveremos con más.

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cual estoy seguro de que ni la muerte ni la vida, ni ángeles, ni principados, ni potestades, ni lo presente ni lo porvenir, ni lo alto ni lo profundo, ni ninguna otra cosa creada nos podrá separar del amor de Dios que es en Cristo Jesús, Señor.

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Hablar sin gritar. Hay una idea vieja que todavía circula. Si gritás, imponés. Pero no. Si gritás, anulás. La verdad no necesita gritar para ser escuchada. Y el respeto se construye con tono, con forma, con calma. Gritar no te hace tener razón. Te hace perderla. Hablar firme es distinto a hablar violento. Y el que puede bajar la voz es el que realmente tiene el control. 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

0: Datos.
1: Datos.
0: Fechas.
1: Fechas.
0: Acontecimientos. Un siglo de historia. ...1951... epidemia de poliomielitis. Nacen las grabaciones estéreo. 1952... fallece en Buenos Aires Eva Perón. Se transforma en jefa espiritual de la nación y en la abanderada de los humildes. Nace el mito de Evita. Fue un siglo de historia. Quédate atento. Volveremos con más.

Los niños no solo necesitan ser amados, sino también deben ser respetados. En algunos hogares, quizás sin proponérselo, se avergüenza a los hijos frente a otros.

0: manos, ponerle sobrenombres o contar sus intimidades y anécdotas vergonzosas. Esto podría hacerlos sentir menospreciados y tendrán que luchar con sentimientos de inseguridad al crecer. La aceptación, el amor y el respeto forman niños que saben tener criterio propio, a quienes les es más fácil resistir la presión de grupo, relacionarse fácilmente con otros niños y se sienten en la libertad de expresar lo que piensan. Cuidemos la salud emocional de nuestros hijos. Ellos merecen toda nuestra admiración. Le habla Sixto Porras de Enfoque a la Familia.
1: Visite enfoquealafamilia.com.
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1: Datos.
2: Datos. Datos.
1: Fechas.
2: Fechas.
1: Acontecimientos. Un siglo de historia. Enero. Fidel Castro toma el poder en Cuba. Los sacos y corbatas se convierten en uniformes de combate. Cuatro décadas más tarde, continúa al mando de la revolución. 1960. El alemán Adi Dassler desarrolló un imperio a partir del Lycra y su indumentaria deportiva, la que terminó siendo la marca de las tres tiras. Hoy posee 1.000 millones de consumidores en todo el mundo. Fue un siglo de historia. Quédate atento. Volveremos con más.
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0: Son las 8 y 2 minutos.
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0: Internacionales.
2: Una multitud aclamó a León XIV en su recorrido en Papa Móvil por París antes de la misa en la Plaza de la Concordia. Más de 600.000 fieles se habían inscrito para ingresar al evento, aunque la organización elevó al mediodía su previsión de asistencia.
3: Servicio de noticias.
0: Nacionales.
2: Un contexto externo, señales internas y menor disponibilidad de dólares. El riesgo país volvió a superar los 600 puntos. Elecciones en Brasil y Estados Unidos. Tasas internacionales más altas y mayor volatilidad global se conjugan con merma en la compra de reservas del Banco Central y dificultades del Tesoro para refinanciar vencimientos. Riesgo de espiral descendente y abuso del ancla cambiaria, según un informe privado.
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0: Deportes.
2: Fórmula 1, choque y abandono para los Alpine en Bakú. Russell ganó el Gran Premio de Azerbaiyán. Franco Colapinto no pudo terminar con la carrera luego de un accidente con su compañero de equipo Pierre Gasly. El piloto de Mercedes lideró de principio a fin.
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No reírse del diferente. Alguien habla distinto, camina distinto, ama distinto, tiene otra religión, otro cuerpo, otra historia, y muchas veces la primera reacción es burlarse. ¿Por qué? ¿Por miedo? ¿Por ignorancia? ¿Por costumbre? Lo diferente no es amenaza. Es lo que enriquece al mundo. Todos somos el diferente para alguien. Reírse puede ser hermoso, pero reírse del otro no lo es. No suma. No educa. No hace bien. El respeto empieza por lo que callas y se completa con lo que defendés. 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

Datos. Fechas. Acontecimientos. Un siglo de historia. ...1977... Se concibe en Inglaterra el primer ser humano fuera del útero. El bebé nacería el año siguiente y se llamará Louis Brown. Era el comienzo de la era in vitro. 1978, 25 de junio, Mundial de Fútbol en Argentina. En medio de una cruenta dictadura, el gobierno militar intenta lavar la imagen de Argentina con un evento deportivo controvertido. La selección argentina gana el campeonato. Fue un siglo de historia. Quédate atento. Volveremos con más.

0: Son las 9:02.
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2: Internacionales.
3: Irán dijo que espera una respuesta de Estados Unidos sobre su plan para reabrir Hormuz y no descartó recibir inspectores de la ONU. El presidente Masoud Pezeshkian indicó que Teherán cumplirá con todo aquello a lo que se comprometa si Washington acepta la última propuesta. La Guardia Revolucionaria, en tanto, amenaza con seguir castigando a Estados Unidos hasta que se cumplan las condiciones de la República Islámica.
4: Servicio de noticias.
2: Nacionales.
3: Policiales, sus padres no aprobaban el noviazgo. Ella lo dejó y él dinamitó a su ex-suegra como venganza. El hecho ocurrió el 26 de septiembre de 2013. El minero catamarqueño José César Rodríguez fue condenado a prisión perpetua por planificar el crimen de Justina Flores.
4: Servicio de noticias.
2: Deportes.
3: La bronca de Gasly, las disculpas de Colapinto y el fuerte pedido de Norris. El piloto argentino intentó adelantar por dentro, pero terminó generando un accidente al bloquear con su compañero Delfín y con Piastri antes de abandonar la carrera en Bakú. Se mostró arrepentido por lo sucedido.
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0: Son las 9:06.
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En el inicio musical del decodificador de los recuerdos de hoy sonaban los hermanos Medina en el álbum Juntos, año 1987, interpretando la canción Juntos. Conformado por Oscar Medina, cantautor, junto con sus hermanos Gilberto, Enrique, Martín, Patricia y Elvia, los hermanos Medina iniciaron en la década de los 80 en los Estados Unidos, específicamente en California y en México, este recorrido musical. Juntos, del grupo Hermanos Medina, fue lanzado en el año 1987 e incluye canciones populares de estilo melódico y que fueron éxito en aquel momento, siendo un disco muy recordado por los amantes de la música popular latina cristiana de finales de los 80. Era como abríamos nuestro decodificador de los recuerdos de esta jornada, los hermanos Medina cantando el tema que dio nombre a este LP, Juntos, año 1987.

¿Cómo les va? ¿Cómo andan? Aquí estamos. Qué ganas nuevamente de compartir con ustedes este tiempo del decodificador de los recuerdos. Una hora radial en la que disfrutamos de grandes éxitos de los 80, los 90, algo de música en inglés, y concluimos con música de la primera década del 2000. Mi nombre es Quique Fracchelli y la propuesta es esta justamente, que te quedes con nosotros, que sintonices la radio, que compartas con alguno de aquellos conocidos que tenés y que quieren disfrutar de buena música cristiana, la posibilidad de escuchar el decodificador de los recuerdos, porque aquí suenan esas canciones que no suenan más en las emisoras, pero que en algún momento sonaron y mucho. Si querés entrar en contacto con nosotros, si querés contarnos qué canciones recordabas o qué recuerdo desbloqueó alguna de las canciones que compartimos, estamos en las redes sociales. En Instagram nos encontrás como @eldecodificador y en Facebook @eldecodificadorargentina. Bien fácil. @eldecodificador en Instagram, @eldecodificadorargentina en Facebook. De esa manera interactuamos, nos contás, te contamos y generamos una comunidad que está creciendo y en la que todos tenemos en común estos grandes recuerdos. Y hablando de recuerdos, seguimos en la década del 80, año 1989. El álbum se llamó Asombrado. Fue grabado en los estudios de música aplicada en la capital federal de la República Argentina en el mes de octubre de aquel 1989 bajo los arreglos musicales y la dirección de René Greco. El intérprete, Adrián Chorni, que, si bien tiene algunas canciones de su propia autoría, Asombrado, también fue parte de esa movida que hubo sobre finales de los 80 de reversionar y traducir, adaptando al español, éxitos del idioma inglés. En este caso, un cover del original de Raff Taff, Amor Silencioso, nos canta Adrián Chorni.

0: álbum Asombrado de 1989, Amor Silencioso.
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0: Doris Machin en 1990 grabó su primer proyecto, Entregada a Cristo. Con este comenzó una organización llamada Ministerio Nueva Canción. Dos años después, en el 92, lanzó Más que Vencedor. En 1996, ya bajo el sello Vida Music, Doris Machin presentó Tu Palabra Guardaré, disco que fue grabado en vivo desde la ciudad de Bayamón, en Puerto Rico. Un año más adelante, en el 97, Vida Music produjo su cuarto disco, Gracia y Misericordia, que incluía las canciones Te Necesito, Anoche Soñé y el mega éxito El que ama mi alma, entre otras. Es extensísima la biografía de Doris Machin. Es una prolífica música, cantante, productora. De todo ha hecho Doris, entregando gran valor a la música cristiana latinoamericana. Volvemos al original, al primer LP, al de 1990, Entregada a Cristo. Y es justamente el tema que vamos a compartir ahora. Entregada a Cristo nos canta Doris Machin.

0: Era Doris Machine con el tema que dio nombre a su primer larga duración, Entregada a Cristo, año 1990.
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0: Isabel Valdés Santana nació en Pimentel, República Dominicana, el 10 de agosto de 1981. Conocida artísticamente simplemente como Isabel, es una cantante dominicana de música cristiana contemporánea. Es la cantante de música cristiana con mayor número de nominaciones en los Premios Soberano. En 2007, cuando estos premios aún se denominaban Premios Casandra, y luego en 2010, 2011, 2013, 2015, 2018, 2019, 2020 y 2021, siendo ganadora en la edición 2021 como Mejor Música Religiosa Contemporánea. En 1998, a ese año nos referimos musicalmente, vio la luz Algodón, un disco que fue el que la dio a conocer a nivel internacional. Isabel nos canta Dios está ahí.
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0: En el 2010, 2011, 2013, 2015, 2018, 2019, 2020 y 2021, siendo ganadora en la edición 2021 como Mejor Música Religiosa Contemporánea. En 1998, a ese año nos referimos musicalmente, vio la luz Algodón, un disco

0: tengo la parte 2.
1: Dios está ahí. Isabel pasaba en el aire de la radio, aquí en el decodificador de los recuerdos, desde el LP Algodón, año 1998.
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1: Kim Boyce Koreiva nació el 14 de marzo del año 1961 en Winter Haven, Florida. Es una cantante estadounidense de música cristiana contemporánea, conocida por su gran éxito durante la década de los 90. En 1994, Kim Boyce lanzó su única placa en español, Por Fe, la versión en castellano de aquel éxito de principios de la década del 90, originalmente en inglés. No lejos de aquí es el tema Temazo, una balada extraordinaria, una excelente letra para prestar

Pasaba en el decodificador de los recuerdos King Voice con No Lejos de Aquí, la versión en español, perteneciente al disco Por Fe, lanzado en 1994.

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2: Invertir nuestro tiempo en los demás nos hace menos egocentristas y más sensibles a las situaciones que otros viven. Debemos aprender a entregarnos a las personas que nos rodean sin esperar nada a cambio y considerar sus situaciones tan importantes como las nuestras. Tome tiempo para escuchar atentamente a sus amigos, familiares y compañeros de trabajo. Pronto se dará cuenta que tener un espíritu de compañerismo traerá felicidad a su vida. Todos deseamos tener buenos amigos con los cuales compartir ilusiones y tristezas. La amistad no crece a partir de lo que otros nos dan. La amistad crece a partir de nuestra propia entrega. La armonía que el compañerismo conlleva trae como fruto paz y alegría. Le habla Sixto Porras de Enfoque a la Familia.
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16: Raf Taff nació el 11 de noviembre del año 1953 en los Estados Unidos, en California. Es un cantante y compositor de gospel que creció en Farmville, allí en California. Ha cantado una variedad de estilos musicales a lo largo de su carrera increíble, incluyendo pop rock, gospel sureño tradicional, música country contemporánea, rhythm and blues, rock. Obtuvo reconocimiento por primera vez como vocalista principal de Imperials, en el lapso entre 1976 y 1981. También fue miembro del Gaither Vocal Band y ocasionalmente realizó giras con Bill Gaither en el concierto Gaither Homecoming. Como solista y compositor, Raftaff es conocido por el himno de la década de 1980, We Will Stand. Russ ha recibido varios premios DAB y Grammy, ya sea como solista o como parte de alguno de los grupos musicales, sobre todo con Imperials. Ahora lo vamos a escuchar solista. En el año 1987 editaba el LP titulado simplemente Raftaff. Healing Touch, el toque sanador, es el tema que suena.

0: Rastaf con toque sanador desde el LP Rastaf de 1987 sonaba aquí en el aire de la radio.
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1: Rachel Maureen Lampa nació el 8 de enero del año 1985, cantante, compositora y productora discográfica cristiana contemporánea estadounidense. A los 15 años de edad saltó a la fama y logró elogios por parte de la crítica en el año 2000 por el lanzamiento de su álbum debut Live for You, Vivir por Ti. Lampa nació en Ann Arbor, en Michigan, Estados Unidos, pero se crió en Louisville, Colorado, una pequeña ciudad en las afueras de Boulder. Su padre es filipino y su madre es de ascendencia húngara e irlandesa. Rachel es la segunda mayor de cuatro hijos. Ella y sus otros tres hermanos viven en Nashville, Tennessee. Rachel Lampa en el año 2002 aportó una canción a la banda de sonido original de la película A Walk to Remember, Cierro mis ojos. Es lo que suena aquí ahora en el decodificador de los recuerdos.

0: Cierro mis ojos, Rachel Lampa pasaba en el decodificador de los recuerdos parte de la banda de sonido original de la película del año 2002, A Walk to Remember.
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1: Rick Kuo nació el día 3 de diciembre del año 1948, cantante, compositor y bajista de rock cristiano estadounidense. Es un ex miembro de la banda de rock sureña Outlaws, a la que él se unió en el año 1980, pero que abandonó en el 83 para continuar una carrera de tiempo completo dentro de la música cristiana contemporánea. 2 años después, en 1985, lanzaba el LP Tú eres mi camino, You are my road. Rick Kuo desde ese LP nos canta Can't stop, no puedo parar.

0: No Puedo Parar. Era Rick Cuba en el aire del Decodificador de los Recuerdos, parte del álbum Tú Eres Mi Camino, año 1985.
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0: Vamos a escuchar ahora música de La Roca, pero no el grupo argentino La Roca, sino el salvadoreño. El grupo nació en la ciudad de San Salvador en el año 1997 con una producción debut cuyo hit principal fue Cristo rompió mis cadenas, tema que logró mantenerse por muchas semanas en el top 10 de la Radio Progreso y Radio Viva allí en El Salvador. Otro gran éxito fue Más que una religión, nombre además de su primer álbum. Con ese disco compartió escenario en conciertos de hasta 10.000 asistentes en El Salvador junto a agrupaciones como Vox Day, banda de white metal guatemalteca. Asimismo tocó junto a Sebna y Parusía en Guatemala también. En 2001 esta agrupación edita el LP titulado Entre tú y yo. De allí nosotros tomamos esta canción, la compartimos ahora aquí en el Decodificador de los Recuerdos, La Roca desde El Salvador, Dame de tu Amor.

0: Era La Roca desde El Salvador, álbum Entre Tú y Yo, 2001, el año en el que vio la luz, Dame de tu amor, el título del tema.
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0: Esto ha sido todo por hoy con el decodificador de los recuerdos, mis queridos, mis queridas. Gracias por habernos acompañado. Si llegaste tarde, te espero en nuestro próximo encuentro porque habrá más recuerdos, porque tendremos otra hora donde compartiremos canciones de los 80, los 90 y la primera década del 2000. Mi nombre es Quique Fracchelli. Yo te propongo que nos sigas a través de las redes sociales, que te sumes a nuestra comunidad en Instagram, @eldecodificador, y en Facebook, @eldecodificadorargentina. Gracias por todo, será hasta la próxima. Chau, chau.
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2: Las 10 y un minuto.
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4: Internacionales. Venezuela. La oposición pidió el fin de la represión y la libertad para los presos políticos tras nuevas excarcelaciones. La titular de la delegación, respaldada por Estados Unidos, en el diálogo con el gobierno chavista, Dinora Figuera, sostuvo que la excarcelación de todos los detenidos o por motivos políticos no es negociable, sino que ya forman parte de una obligación para la administración de Delcy Rodríguez.
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4: Nacionales. Judiciales. Coimas en discapacidad. Dejaron al descubierto los chats de la causa Andis. Mensajes sobre licitaciones, pagos y entrega de efectivo son parte de la prueba de sobreprecios y direccionamiento que la Cámara Federal valoró contra ex funcionarios, empresarios y lobistas al confirmar sus procesamientos.
5: Servicio de noticias.
4: Deportes. España debutó como campeón mundial con un triunfazo ante Inglaterra en Wembley por la Nations League. El seleccionado que dirige De La Fuente se impuso como visitante por 3-2 en un partidazo. Los goles los hicieron Lamine Yamal, Alex Baena y Oyarzabal. El dueño de casa lo había dado vuelta con tantos de Gordon y Cucurella en contra, mientras que Kane tuvo la chance de estirar la ventaja con un penal que estrelló en el travesaño.
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0: 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Un siglo de historia. ...1971... febrero. En el acuerdo de Teherán se define un mejor equilibrio de fuerzas entre las compañías petroleras y la OPEP, Organización de Países Exportadores de Petróleo. A pesar de la iniciativa, la crisis petrolera estalló 2 años más tarde. 1972. Nace el primer boceto del Pac-Man. El juego se convertiría varios años después en la punta de flecha de la revolución de los videojuegos. Fue un siglo de historia. Quédate atento. Volveremos con más.
1: ¿Hay alguien feliz en este lugar?

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1: Darío decide, si ven, lo quieren, lo pueden buscar y luego leerlo completo en sus casas. Vamos a tocar algunos versículos. En el capítulo 6 del libro de Daniel, Daniel es elegido por el rey Darío junto a otros. Darío decide buscar varios gobernantes y sátrapas, elige 120 para reinar y para gobernar su reinado, el reinado. Y él ve que hay algo importante en la vida de Daniel, hay algo distinto a todos los demás, ¿sí? Había tres varones que se destacaban, que eran amigos también de Daniel, que eran Sadrach, Mesach y Abednego, se ve en las historias anteriores, pero el rey Darío pone atención en la vida de Daniel y ve que es un hombre que tiene una cercanía especial con Dios y había cosas que eran muy interesantes en él. Entonces él decide, entre todos esos gobernantes, ponerlo como principal para que gobernara. La idea de Darío, del rey Darío, no del pastor Darío, sino la idea del rey Darío en ese entonces, era que nadie, ¿sí?, lo hiciera tropezar, nadie lo engañara, y veía en Daniel algo muy especial. Y qué bueno cuando alguien que tal vez no te conoce mucho, pero ve y sabe que sos un cristiano y pone foco en tu vida para darte algo especial. ¿Alguno le pasó? Ayer voy a un lugar a buscar algunos precios para ofrecerle a unas personas que no son de aquí, de la provincia, y le digo, nos dio este contacto una persona que se llama Lucía, y bueno, creo que trabaja aquí. Y la mujer cierra los ojos y me hace, tremendo lo que es esa mujer. Sé que es una mujer cristiana, se nota que es una mujer que tiene algo especial. ¡Wow! Yo dije, ¡qué bueno! ¿Sí? Dice, ¿y va a su iglesia? Sí. Digo, ella nos dio su contacto. Y qué bueno cuando alguien ve algo especial de Dios en tu vida, ¿sí? Y eres una persona confiable. Bueno, el rey Darío vio esto en Daniel. Entonces, los otros gobernantes, sigue diciendo los versículos más adelante, dice que los otros gobernantes buscaban de qué manera acusarlo a Daniel para que él no estuviese en ese lugar de privilegio. Entonces, se les ocurre armar un edicto y de alguna forma engañarlo al rey Darío para que lo firme, para que todas aquellas personas, ¿sí?, que estuvieran ahí inmersos en todo ese rol de gobernantes y más, no tuviesen otra relación con ninguno otro dios y a nadie más estuvieran venerando o acercándose a otro dios. Entonces, hacen este engaño, elaboran este edicto, después léanlo bien porque es una historia maravillosa, engañan al rey, ¿sí?, a Darío, y él lo firma. Él lo firma, y cuando él lo firma, dice que Daniel supo, en el versículo 10 del capítulo 6, dice Daniel, supo que el edicto había sido firmado, entró en su casa, abierta las ventanas de su cámara, que daban hacia Jerusalén, se arrodillaba tres veces al día y oraba y daba gracias delante de Dios como lo hacía antes. No en ese momento, sino en todo momento él lo hacía. Él abría sus ventanas de su cámara, de su habitación, y él oraba tres veces al día a Dios. Él le exponía su corazón, bendecía, adoraba, alababa a Dios. le exponía también todo lo que, a él, lo que él tenía en su ser. Estos hombres, más allá del edicto, estos hombres se enteran de esto y acusan a Daniel. Era el lugar exacto, propicio para acusarlo. Encontraron algo, ¿sí? Fueron al rey Darío, ¿sí? Le dijeron, se juntaron ellos, se lo dijeron, mira que Daniel ha desobedecido, ¿sí? Entonces, en el rey Darío, que tenía cierto aprecio, es como que él quería de alguna manera liberar de esta culpa que habían encontrado, de esta desobediencia, por así decirlo, que habían encontrado, y de alguna manera sacarlo de esta situación. Pero bueno, se fueron hacia él. Yo quiero leer el versículo 16 de este capítulo, dice: entonces el rey mandó y trajeron a Daniel y le echaron en el foso de los leones. ¿Por qué? Porque la pena por desobedecer era echar a las personas que habían desobedecido en un pozo, en un foso donde había leones. ¿Se imaginan que si iba a ese lugar era destrozado por esos animales? ¿Sí? No iba a quedar nada del cuerpo de Daniel. Esa era la pena por desobedecer, por la acusación que le habían hecho. Entonces, dice, y le echaron en el foso de los leones, y el rey dijo a Daniel: el Dios tuyo, a quien tú continuamente sirves, él te libre. Qué palabra tal vez hasta desafiante, ¿no? Pero sabes una cosa, Daniel sabía quién él era y a quién él le debía lealtad. Por eso él no temía abrir las ventanas. Y más allá de lo que le sucediera, ¿sí?, más allá del edicto, él sabía a quién él le debía lealtad. Y su compromiso con quién estaba, que era con el Dios de los ejércitos. Él tenía seguridad de que Dios estaba con él, más allá de que le pasara cualquier cosa. Entonces, sigue diciendo, cuando el rey le dice, a quien tú continuamente sirves, él te libre, como que le dice, bueno, ya que estás ahí, has desobedecido, yo firmé algo, no queda de otra, ahí irás, no puedo volver hacia atrás, ¿sí? Y dice en el 17, y fue traída una piedra y puesta sobre la puerta del foso. O sea que no simplemente lo echaban, sino que le ponían una piedra para tapar el pozo. ¿Quién sale de ahí? Tal vez alguno que está en esta mañana aquí o sabes de alguien dice, bueno, yo me encuentro como Daniel, como si mi situación estuviese ahí adentro de ese pozo. Y con una piedra arriba no veo solución, no veo salida, no tengo quien me levante, quien me ayude, pero es tiempo, quiero decirte, querido hermano y amigo, que es tiempo de que el poder de Dios lo veas en tu vida a través de un milagro. Amén. Y sigue diciendo en el 18, luego el rey se fue a su palacio y se acostó ayuno, y ni instrumentos de música fueron traídos delante de él, y se le fue el sueño. Entonces en el 19 dice, el rey pues se levantó muy de mañana y fue apresuradamente al foso de los leones, y acercándose al foso llamó a voces a Daniel con voz triste. ¿Y por qué dice con voz triste? ¿Por qué? Porque él apreciaba a Daniel. Entonces ni pudo dormir esa noche. Y le dijo, Daniel, siervo del Dios viviente, el Dios tuyo a quien tú continuamente sirves, ¿te ha podido librar de los leones? Y en el 21 dice, oh rey, vive para siempre, le respondió Daniel. El 22 dice, mi Dios envió su ángel, el cual cerró la boca de los leones, para que no me hiciesen daño, porque ante él fui hallado inocente, y aún delante de ti, oh rey, yo no he hecho nada malo. ¿Y sabes por qué? Después, dice en el 23, que fue sacado de ese foso porque había confiado en su Dios. No sé cuántos conocen la historia, pero léela en tu casa, capítulo 6 de Daniel. Él estaba confiado en Dios. Los leones estaban hambrientos, queriendo devorarse a ese hombre. Pero había un Dios de tremendo poder que estaba en la vida de Daniel. Y él estaba confiado. Ahora, ¿qué pasó con aquellos que lo acusaron? Esos que lo acusaron fueron echados al mismo pozo y fueron devorados hasta los huesos por los leones. Quiere decir que cuando el enemigo trama algo contra tu vida, pero tú estás firme en Dios, estás completo en Él, le sirves, le buscas a Él, permaneces y perseveras en Él, Dios actúa en tu favor. Cierra la boca de cualquier león enfurecido que quiere devorarte. Y Él cumple su propósito en tu vida. Y sabes que no solamente que Daniel ignora este edicto, sino que él está tranquilo. Más allá de la situación, más allá de lo que decía el edicto, él está tranquilo. En la adversidad, cuando Dios está en tu vida, tú tienes paz. Porque sabes que Él va contigo, Él aboga tu causa, Él está en medio de la situación. ¿Acaso Daniel tenía un Dios diferente al que tenemos nosotros? Claro que no. Él no tenía un Dios diferente. Hebreos 11, hay un versículo que la mayoría conoce, ¿sí? Y habla de certeza y convicción. ¿Sí? Certeza y convicción. Dos palabras que definen la fe. Certeza, hay un significado de certeza que dice conocimiento seguro y claro de algo. Eso es lo que tenía Daniel. Seguridad de la mente a algo que se puede conocer sin ningún temor a equivocarse. Yo no tengo temor a equivocarme o temor de decir que Él es mi rey y Él está en todo lo que yo hago y en todas mis situaciones. Él siempre está. Y convicción es convencimiento, estoy convencido de que algo está cerca. Tengo una certeza, lo primero, una certeza firme de que Dios algo puede hacer. De que Dios está en medio de mi situación. Cuando yo tengo esa certeza, ¿sí? Esa fe que es el fundamento de la vida cristiana, yo puedo pedir todo lo que yo quiera, que Dios a su tiempo lo hará. Hoy en día, a través de las situaciones que pasamos, que atravesamos en lo personal, en lo económico, como país, en las relaciones, en la familia, en lo laboral, muchos dejan esa fe. Muchos abandonan esa fe. Si algo pasó en las relaciones interpersonales de familias con familias, en la congregación, en los trabajos, ya salimos de ese panorama de fe. Es como que nos corremos, ya no me quiero congregar, ya no quiero buscar de Dios, porque el otro me hizo algo, porque el otro dijo algo, porque el otro estorbó mi rumbo, se interpuso en lo que Dios tenía, se interpuso en lo que yo quería conseguir. Y siempre tenemos a alguien a quien culpar. Siempre tenemos a alguien a quien echarle la culpa o decir, por esa persona, o por esto yo no me puedo congregar, por esto o aquello yo no puedo recibir lo que Dios tiene para mí. Y estamos muy equivocados. Dios a veces permite situaciones en nuestra vida, como le permitió vivir a Daniel. Y usted dirá, pero ¿cómo si Daniel lo amaba tanto a Dios? ¿Cómo le permitió vivir eso? Nada más y nada menos que el foso de los leones, donde lo hubiesen descuartizado. ¿Por qué Dios permitió? Porque Él en su soberana voluntad hace como Él quiere y también nos prueba. Tal vez alguno de los que está aquí, Dios lo está probando en este momento. Tal vez Dios te está probando en el área que sea, laboral, familiar, espiritual, lo que sea. Y tú crees que es la otra persona, que es producto de la desobediencia o de la situación que tiene la otra persona, y a ti te toca. Te sacaron del trabajo y es producto de, bueno, que no le importa al patrón. Y no es así. Dios permite situaciones para ver en quién confiamos. Si nuestra confianza y nuestra vida y su palabra está puesta en nosotros, está en nuestra mente o corazón o no. La fe, como dije, es el fundamento de la vida de un cristiano. Y es la forma del verbo creer, ¿sí? Que significa que lo que Dios me promete, eso que Dios me promete, yo puedo confiar en eso. Y eso me conduce, me guía, me lleva a una vida de perseverancia y también de milagros en mi vida, ¿sí? Por la fe tocamos y vemos grandes milagros. Y si vemos en Hebreos 11, ¿sí? El versículo 6, un versículo súper conocido. Hebreos 11 dice, pero sin fe, ¿qué es? Imposible agradar a Dios. ¿Por qué Daniel tuvo esa situación? Porque también agradaba a Dios. ¿Por qué Daniel salió airoso de ese foso? Porque él siempre agradó a Dios. Siempre su fe estuvo puesta en Dios, no en el rey, no en lo que le podía venir, lo que podía poseer, o las herramientas políticas, gubernamentales que él podía tener para salir de ese pozo. No, fue su fe en Dios. Dice, porque sin fe es imposible agradar a Dios, porque es necesario que el que se acerca a Dios crea que le hay. Crea que le hay. Hoy la iglesia, en general, no estoy hablando de Vida y Paz, tiene como una fe muy débil. Ante cualquier situación se desvanece. Es como si le echaban, si le echas agua a la sal o al azúcar, queda en nada, ya no la puedes volver a juntar. Se desvanece. Ante cualquier situación se desvanece. Y Dios en este tiempo quiere que no abordes, Él quiere que tú no te vayas de la situación, no te apartes de lo que Él está permitiendo. Quiere que Él que tú tomes eso que te está pasando para que Él pueda hacer un milagro en tu vida. Entonces, esos milagros los podemos mencionar, los podemos decir, los podemos declarar, los podemos hacer conocer. A veces decimos, ¿cuántos tienen un testimonio? Y quiero después darle a la pastora Silvia, que ella ya tiene un testimonio. Lo da todos los años, del poder de Dios. Así que se me acordó. Hay milagros de parte de Dios, pero debemos estar anclados en esa fe en Cristo. Debemos estar compenetrados en la palabra y en lo que Dios quiere para nuestra vida. No tengo ganas de congregarme y bueno, no me congrego. Pero de eso también, del cuerpo, de pertenecer al cuerpo de Cristo, a ese cuerpo que lo designó el Señor, a ese cuerpo donde está el Espíritu Santo, donde todos somos uno, es necesario pertenecer. Porque allí también Dios habita y Él toma eso para producir milagros, milagros en general, milagros individuales, porque Él sigue todavía siendo un Dios de poder. Vemos allí que dice que sin fe es imposible agradar a Dios. Y si vemos en Hebreos 11, tenemos un montón de ejemplos. Noé fue advertido del diluvio y él le creyó a Dios y Dios lo salvó. A él y a su familia. ¿Por qué? Porque le creyó. No dudó. Abraham salió sin saber a dónde iba para recibir un lugar como herencia. ¿Por qué? Porque le creyó a Dios. ¿Sí? Sara, siendo estéril, de avanzada edad, dio a luz. ¿Por qué? Porque le creyó a Dios. ¿Cuántos le creen a Dios? Pero no lo digas por amén. Simplemente. Sino que realmente le creas, en cualquier momento le creas. Dice Moisés, por la fe dejó Egipto y pasaron el Mar Rojo, ¿sí? Como en tierra seca. ¿Por qué? Porque le creyó a Dios. Le creyó lo que Dios le dijo: haz esto, y él lo hizo. Y pudo pasar con el pueblo por tierra seca, las aguas se abrieron. ¿Cuántos de aquí necesitarían que las aguas se abran del mar en el cual están viendo adelante? Pero Dios tiene poder para hacerlo. Por la fe cayeron los muros de Jericó, murallas tremendas, pero al séptimo día fueron derribados. ¿Sí? Por la fe se conquistan reinos, hasta Ana, que la tomaron por ebria, se burlaron de ella, pudo tener hijos. ¿Por qué? Porque todos confiaron en el rey, en nuestro rey de poder. ¿Sí? Cuando hay oración ferviente y perseveras, Dios trae el milagro, Él responde. ¿Puedes decir conmigo: yo quiero que Dios me responda? Tal vez no estás enfermo, no te duele nada, está muy bien la economía, pero hay algo en tu corazón que necesita ser renovado, tu vida interior, tu vida familiar necesita ser restaurada, renovada con el poder de Dios. Eso también puede suceder. Pero a veces Dios nos permite ciertas cosas para probarnos, para ver a quién o en quién confiamos, ¿sí? ¿Dónde obtengo y mantengo la fe? Hay un versículo en Romanos 10, 17, que es muy claro. Romanos 10, 17 dice que la fe es por el oír, y el oír la palabra de Dios. No es porque la hermana y el hermano, o que vengo nada más que a consejería de lunes a viernes, no desmerecemos porque te hablan la palabra, ¿sí? Están hablando la palabra de Dios, te dan la receta para que pueda salir, pero dice que la fe es por el oír, y el oír la palabra de Dios. Y hoy tenemos tantas distracciones, como dije al principio, que el Instagram hasta lo tenemos a veces en la reunión. Según me interese o no me interese lo que se está hablando, lo que se está cantando, yo estoy mirando. Hay tantas distracciones que nos desvían de ir a la palabra de Dios y día a día escudriñarla, mezclarnos en ella para analizarla, para alimentarnos de ella. ¿Qué hay hoy para mí? En los tiempos que estamos viviendo, ¿qué me dice la palabra de estos tiempos? Voy al libro de Daniel, voy al libro de Apocalipsis, voy a los evangelios, para que me digan por qué estamos viviendo lo que estamos viviendo. No es por culpa de Milei, por culpa de Trump, por culpa de Putin, por culpa del quien sea. Es porque estamos viviendo tiempos que Dios ya los anticipó. Entonces hay distracciones que nos sacan de lo que Dios tiene y quiere para nosotros. Y la fe viene, ¿cómo yo adquiero esa fe? ¿Cómo yo la mantengo? Escudriñando la palabra. Viniendo a las reuniones, escuchando lo que me están predicando, lo que me están diciendo los niños, lo que se le está enseñando a los niños, a los jóvenes, lo que se le enseña a los jóvenes, al adolescente, lo que se le enseña al adolescente. No despreciando, no menospreciando la enseñanza. Porque si no, nunca vamos a mantener la fe, nunca vamos a mantener la esperanza, nunca vamos a tener el alimento correcto. Nosotros para nuestro cuerpo necesitamos nutrientes, proteínas, vitaminas, minerales para nosotros, para mantenernos. Porque si no, empezamos a fallar, como algunos por ahí empiezan a fallar. Me falta esto, y tomes esta pastillita y este suplemento y acá y allá, porque empezamos a fallar. Así empieza a fallar nuestra fe. Entonces la palabra de Dios tiene que ser el día a día y el alimento que necesitamos para mantenernos en esa fe. ¿Sí? ¿Y qué obstáculos hoy tenemos nosotros para que esa fe se ponga en evidencia? Para que si tenemos que pasar una situación como la que pasó Daniel, o lo que han pasado tantos hombres y mujeres dentro de la historia bíblica, se mantenga. ¿Qué tenemos que hacer para recibir ese milagro? ¿Qué obstáculo tiene mi milagro? Si yo te pregunto a ti, me gustaría que lo pienses, ¿cuál es tu milagro por realizar el Señor hoy? Y si tú empiezas a pensar y vas a decir, y bueno, no tengo trabajo, mi salud está quebrada, mi familia está quebrada, mi matrimonio está quebrado, necesito un milagro. ¿Y cuál es el obstáculo que tengo para que suceda ese milagro? Hay otra historia que habla de Lázaro. Lázaro, cuando él muere, María y viene Jesús, voy a ser simple, le dice María a Jesús, si maestro, si hubieras estado aquí en ese momento, mi hermano no hubiese muerto. Eso me dice a mí que Dios no nos da todo lo que queremos y lo que pedimos en los momentos que nosotros queremos y en los momentos que nosotros necesitamos. Ya habían pasado 3 días. El cuerpo de un difunto, de Lázaro, ya olía mal. ¿Sí? Ya echaba olor. Entonces, por eso le dice eso María a Jesús. ¿Cómo no te diste cuenta? Y a veces nosotros podemos decir, Señor, pero en ese momento yo lo necesitaba. ¿Por qué estás tardando tanto con el milagro? ¿Por qué no suceden las cosas cuando yo te las pido? Porque es el momento que lo estoy necesitando. Tengo aflicción, tengo angustia. Espero en el gobierno, espero en los jueces, espero en el directivo, espero en el patrón y nada sucede. ¿Por qué no actúas cuando lo estoy necesitando? ¿Te has preguntado alguna vez eso? Seamos sinceros. Señor, pero en ese momento yo lo necesitaba. ¿Por qué estás tardando tanto con el milagro? ¿Por qué no suceden las cosas cuando yo te las pido? Porque es el momento que lo estoy necesitando. Tengo aflicción, tengo angustia. Espero en el gobierno, espero en los jueces, espero

pero si fue en ese momento, ¿por qué no me libraste de eso? ¿Por qué pasó eso? ¿Sí? ¿Y sabes por qué? Porque Él sabe en qué momento darnos el milagro. Allí estaba Lázaro y luego de 3 días Él viene, se presenta y entre Lázaro, entre el milagro, solo había, entre Lázaro y Jesús, había una piedra que correr. Entonces Jesús, ¿sí? Les dice allí en San Juan 11, 39, San Juan 11, 39, le dice, quiten, Jesús le dijo, quitad la piedra. Y ahí es cuando Marta, la hermana, le dice, Señor, pero si ya ha hecho olor, ¿cómo vamos a sacar la piedra? ¿A quién se le ocurriría ir y levantar la tapa de un ataúd después de 3 días? ¿Sí? Nadie. Pero dice, Señor, ya es como ridículo, como que no, ya está remuerto. Pero el Señor les dice, quitad la piedra, quiten la piedra. Y el 40 dice, Jesús le dijo, ¿no te he dicho que si crees verás la gloria de Dios? ¿Qué le dijo? ¿No te he dicho que si crees verás la gloria de Dios? Si crees, si tienes fe. ¿Sí? Y en el verso 43 le dice, en el verso 43, y habiendo dicho esto, clamó a gran voz, Lázaro, ven fuera, se produce el milagro. Pero ¿qué había? Había que quitar la piedra. Para Jesús no era impedimento hacerlo resucitar a Lázaro. Podía haberlo hecho incluso con la piedra puesta, pero él quería que hicieran algo. Que quitaran la piedra. ¿Qué milagro es el que tú estás esperando o que el que hay en tu vida y necesitas quitar la piedra? Porque es lo que Jesús nos pide, quiten la piedra. Quiten la piedra para que yo pueda hacer lo que quiero hacer. Entre el milagro y nosotros, o entre el milagro y tu vida, tal vez hay una piedra, un obstáculo. ¿Qué o cuál es el obstáculo, esa piedra que impide hoy la intervención de Dios en tu vida, en tu casa, en lo que le estás pidiendo a Dios? ¿Será la incredulidad? ¿Será la duda, el orgullo, los malos pensamientos, culpar siempre también al otro? El otro tiene la culpa, el otro es que lo ha hecho todo mal. La soberbia, pecados ocultos, traumas del pasado, miedos, resentimientos, falta de perdón. ¿Cuántas cosas pueden ser el obstáculo por el cual Dios no puede hoy hacer el milagro? Dios no puede traer la restauración espiritual, familiar que estás necesitando. Porque tal vez hay muchas cosas que lo están impidiendo. A veces el orgullo de no dar a conocer, de no pedir ayuda, también puede ser. ¿Sí? Y debemos quitar esa piedra. ¿Cómo la quito? Renunciando, sacándola de mi vida, entregándole todo eso al Señor, poniéndole los pies de Cristo y decir, Señor, soy yo, no es el otro. Por algo le estás permitiendo, que algo quieres de mí, que quieres probar de mí. Aquí estoy, Señor. En el foso de los leones, Dios le cerró la boca a los leones, mansitos. ¿Te atreverías a estar en un pozo con leones? Algunos han pasado por el pozo de los leones. Y si estás aquí es porque Dios le cerró la boca. ¿Sí? Quitar la piedra nos toca a nosotros, no al Señor. ¿Él lo puede hacer? Claro que sí. Pero Él le dijo, quiten la piedra. Dio una orden, quiten la piedra. ¿Qué me dice a mí, Sara? Saca la piedra que estorba para que yo haga lo que quiero hacer. Marisa, Pedro, Juan, el que sea. Sandra, el que sea. Quita la piedra para que yo pueda actuar.
Él nos da a nosotros todas las herramientas para que lo podamos hacer.

0: nos da las herramientas, nos da el poder, nos da su palabra para que sepamos cómo quitar la piedra. ¿Sí? Primera de Timoteo 6:12, hay un versículo que también me encanta a mí, que dice, pelea la buena batalla de la fe. Pelea la buena batalla de la fe. Es que a veces la fe entra en batalla. Es que a veces la fe se ve estorbada y tienes que luchar para obtener esa fe, para que la fe no se debilite, para que la fe no caduque, para que la fe siempre esté. Pero recuerda que la fe viene por el oír la palabra de Dios. Oírla, leerla, mirarla, tocarla, vivirla. Así viene. ¿Qué milagro estamos pidiendo hoy? ¿Qué milagro estás pidiendo hoy? ¿En qué área necesitas que Dios obre en tu vida hoy? Porque Dios está atento a nuestras necesidades. Dios está atento a nuestras súplicas. Dios está atento y sabe de qué nosotros tenemos necesidad. Él lo sabe en nuestra vida personal, en la economía, en lo que sea. Sé que el enemigo también batalla con nuestra mente. El enemigo siempre quiere ganar terreno en la mente para estorbar. Y cuando estás, viste que a veces estás orando y te clavas ahí y clamas al Señor y de repente viene un pensamiento que dejé esto abierto, que dejé aquello, ahí me acordé, justo ahí te hace acordar. El enemigo viene y te hace acordar que tenés una boleta que pagar, que te van a cortar la luz. Y ya la oración empezó, que estás diciendo, Señor, gracias, luz, tengo que pagar. Y el enemigo siempre quiere meterse ahí en tu mente, en los momentos estratégicos, en los momentos donde empiezas a cobrar ánimo, empiezas a tener esa fe inquebrantable, a meterte en la palabra, ahí es cuando viene el zarpazo del enemigo. Daniel había sido puesto en un lugar especial, había sido reconocido por el rey por todo lo que él tenía dentro de su corazón, por los principios, por el compromiso que él tenía con su Dios. Daniel, el rey Darío, eso lo vio en Daniel. Por eso él quería que estuviese en ese lugar de relevancia. Por eso es que él lo quería elegir. Pero ahí vino el enemigo, vamos a estorbar para que no lo sea. Él siempre se va a meter y va a trabajar con tu mente, en tu corazón. ¿Sí? San Lucas 1:37 dice, porque nada, San Lucas 1:37 dice, porque nada hay imposible. ¿Para quién? Para Dios. Nunca Dios nos va a dejar, nunca. Lucas 18:27 dice, lo que es imposible para los hombres es posible para Dios. Y hay cosas que tal vez a ti te parezcan imposibles. Lucas 18:27 dice, lo que es imposible para los hombres es posible para Dios. Eso créelo, son versículos y los puedes resumir y creerlos y cada día confesarlos. Y que esa palabra esté todos los días en tu boca. Nada es imposible para Dios. Hoy es un día difícil, pero para Dios nada es imposible. ¿Sí? Mateo 19:26. Mateo 19:26 dice, para los hombres. Mateo 19:26 dice, y mirándole Jesús les dijo, para los hombres esto es imposible, mas para Dios. Nuevamente te lo repite, o sea que lo creíste, no lo creíste, bueno, ahí va de nuevo, ¿sí? Nada hay imposible, porque para Él todo es posible. Filipenses 4:19, si algo nos faltara, ¿sí? ¿Qué dice Filipenses 4:19? Mi Dios pues suplirá todo lo que os falte conforme a sus riquezas en gloria en Cristo Jesús. Nada te va a faltar. Puedes pasar por momentos, por el pozo, por momentos de adversidad, por momentos de escasez, sí. ¿Por qué Dios lo permite? Dios sabrá, en su santa y bendita voluntad. ¿Por qué Dios permite eso? Pero nada te va a faltar. Nada. Yo ayer hablaba con una persona y le decía, en mi niñez, justo pasó un joven que fue alumno del colegio por casa, o sea, pasó en bicicleta, me vio hace 5 años que ya egresó, y él me contaba todo lo que ha pasado, él y sus hermanos. Impresionante. Entonces yo le comentaba, digo, cuando yo fui niña también, quedé sin padre, y vi cómo Dios proveía, todo lo que faltaba, Él lo proveía. No había abundancia, había escasez, pero Él no nos dejaba desamparados. Él siempre estaba, porque Dios es fiel, ¿sí? Mi Dios todo suplirá lo que te falte, en lo que sea, en tu vida económica, personal. Siempre Dios va a proveer. Espéralo, porque Él provee, ¿sí? Y ¿sabes qué? Si nosotros tenemos a Cristo, si nosotros tenemos a Él, si nosotros tenemos la palabra, es más que suficiente. Porque Él es más que suficiente para mí. ¿Puedes decir conmigo, Él es suficiente para mí? Él es suficiente para mí. Su palabra es suficiente para mí. ¿Pero qué debo hacer? Creer. Creer. No dejemos huecos allí en nuestra mente que no estén ocupados por la palabra de Dios. Estos versículos, ¿sí?, tienen que ser parte de tu vida diaria, porque para Dios no hay nada imposible, ¿sí? Porque Dios va a suplir todo lo que me falte. Pero debemos correr la piedra. ¿Cuál es el obstáculo que hoy tienes para que Dios haga el milagro? ¿Cuál es el obstáculo? Silvia. Sin distraerte, ¿qué fue lo que Dios hizo, Silvia?
1: Bueno, buenos días. Estábamos hablando de lo que Dios ha hecho milagros en la vida, y hace muchos años atrás, 40. Cuando a mí me entregaron a Badín de Buenos Aires, dijo, llévalo a tu casa para que muera en familia. Y al poco tiempo que volvimos de Buenos Aires, mi hijo cumplió año. Y cuando cumplió años, yo le hice una promesa a Dios. Y le dije, Señor, todos los años que mi hijo cumpla, yo lo voy a hacer público para darle gracias a Dios por lo que él está vivo. Y me dieron un versículo que dice en Juan 11:4, que dice, esta enfermedad no es para muerte, sino para que la gloria de Dios sea manifestada. Mi hijo hace unos días cumplió 43 años y yo prometí a Dios que siempre, cada vez que mi hijo cumpliera años, yo lo iba a hacer público para que sepan que Dios hizo, Dios hace y Dios hará un milagro en tu vida. Eso.
0: Amén, gloria a Dios. Ponte de pie. No te distraigas. Como dice el pastor Víctor, él dice, no me caminen, pero es no caminen. ¿Sí? Yo quiero que cierres tus ojos, allí donde estás. Que cierres tus ojos. Todos tenemos algo, un obstáculo que correr, una piedra que correr para que Dios haga un milagro en nuestra vida, ya sea tuyo o sea de alguien que no está aquí, pero que es tu familia, es tus hijos, tal vez tus padres, tal vez tu economía. Dios algo quiere hacer, toda la mañana en las alabanzas y todos habló de milagros. Pero debes creer. No hay nada imposible para Dios. Dice la palabra, como leímos, sin fe es imposible agradar a Dios. En este momento, allí con tus ojos cerrados, dile: Señor, necesito fe. Necesito esa fe que tal vez hoy no tienes, o la necesitas renovar. Le puedes decir: Señor, yo necesito de ti. Necesito que tú incrementes esa fe. Necesito tomarme de la palabra. Necesito vivir la palabra dentro mío. Necesito que la palabra esté adentro de mi corazón. Necesito que la palabra haga habitación en mí, como lo hacía en Daniel. Daniel vivía lo que Dios le decía. Por eso no le importaban las situaciones difíciles. Él las atravesaba porque su vida estaba confiada en él. Hoy Dios quiere que tú estés confiado en el Cristo de la cruz, aquel que resucitó, aquel que llevó tus cargas, tus enfermedades, tus dolencias, tus tribulaciones, tus angustias, tus momentos difíciles, tus desvanecimientos, tus problemas en la mente, en el corazón, el problema con tus hijos. Él llevó en esa cruz todo eso. Ese Cristo de la cruz que resucitó y está aquí. Y dile: Señor, hoy este es mi milagro, el milagro que yo espero. Con tus ojos allí cerrados, sin mirar a nadie. Dile: Señor, hoy te necesito. Necesito el milagro y Dios puede obrar en esta mañana. No necesitamos que alguien vaya y ponga una mano, algo sobrenatural. Simplemente Dios quiere que corras la piedra en tu corazón. Si es incredulidad, si tienes que pedir perdón y no está aquí la persona, cuando salgas hazlo. Si está aquí, corre y pídele perdón. Y si te tienes que perdonar a ti mismo, perdónate. Si es falta de compromiso, falta de entrega, liviandad espiritual, dile: Señor, perdóname. Pídele perdón al Señor. Pero hoy Dios quiere hacer un milagro. Y el día miércoles, el próximo domingo, puedes decir: Pastor, quiero contar como Silvia me pidió Sara hoy. Quiero contar porque ya son 43 años del milagro. Y lo que yo le prometí al Señor año a año lo cumplo. Para que se sepa que hay un Dios grande y sigue operando milagros y maravillas. Él está aquí en esta mañana. Aquel que tenga, escuche bien, sin abrir sus ojos, aquel que tenga un milagro que espera de Dios en su vida, yo quiero que levantes tu mano, estés donde estés, y la tengas levantada. Pastores, presbíteros, van a salir de sus sillas y van a ir a orar por las manos que están levantadas. Pastores, sus esposas, presbíteros, van a ir a orar por la persona que tiene su mano levantada. Ahora, ahora, allí atrás hay muchos. Pueden ir de atrás para adelante. Algunos que si ya están aquí, vayan hacia atrás. Hacia atrás, hacia atrás. Dios está aquí, el Señor está aquí. Hay poder en el nombre de Jesús. Es una mañana donde va a haber milagros, milagros. Los jóvenes que tienen una petición delante de Dios en sus familias, en sus vidas, por sus trabajos, por sus estudios, levanta en su mano. Dios puede hacer un milagro hoy. El Señor está aquí. El Dios de Daniel está aquí. El Dios de Lázaro está aquí. El Dios de Ana, el Dios de Moisés, el Dios de José está aquí en esta mañana. El Dios de Abraham, Él es el que está aquí. Tien tu mano levantada. Allí te van a identificar. Allí la gente de intercesión. También las líderes de intercesión, por favor, a orar. Dios está aquí, el Señor está aquí, Padre Celestial, en esta mañana, Señor. clamamos a ti, Señor, a tu nombre. Eres el Dios poderoso que está aquí, que está entrando a los hogares en esta mañana, a todos aquellos que están recibiendo la palabra por las redes. Ahora Dios entra con milagros a los hogares. Ahora en el nombre de Jesús atamos y rechazamos todo espíritu inmundo que está atravesando las vidas, toda piedra que ha generado, Señor amado, una distancia con tu presencia, contigo, ahora es deshecha por el poder. Mantén tu mano en alto, mantén tu mano en alto, no bajes esa mano. Hay poder en esta mañana, allí en los hogares. Di, Señor, tú estás aquí en mi hogar y yo necesito este milagro. Hay poder en el nombre de Jesús. La sangre de Cristo tiene poder. Esa sangre derramada en la cruz del Calvario tiene poder, tiene poder. Alberto, ahora, hermano Alberto. Sí, Señor, tú tienes poder. Tú obras. Aquí hay gente para orar. Hay poder en el nombre de Jesús. Se desatan milagros en esta mañana. Hay milagros en el nombre de Jesús. Milagros a la distancia. Oh, santo eres Jesús. Hay poder en el nombre de Jesús. Milagros creativos en la matriz, en el útero. Hay milagros. Creación de trompas, ahora creación de órganos que estaban extirpados. Hay poder en el nombre de Jesús. Oh, santo eres, tú lo haces, Señor, tú lo haces. Milagros en los hogares, en los matrimonios, Señor, tú ves cuántas familias están distanciadas, matrimonios distanciados, Señor, hijos con angustia por ver a sus padres así, aún hijos con ver a sus padres padeciendo situaciones económicas, y hay angustia en sus corazones. Hoy hay milagros en esas familias, hoy hay milagros en esas familias por la palabra, porque no hay nada imposible para Dios. Nada imposible para Dios, nada imposible para el que cree. Oh, santo, santo, santo, santo eres Jesús. Oh, santo, no hay nadie como nuestro Dios. Declaro, no hay nadie como tú. Yo lo declaro, decláralo allí donde estás. Señor, no hay nadie como tú. No hay nadie como tú, no hay nadie como tú, no hay nadie como tú. Tú levantas al caído, sacas la tristeza, Señor. Hoy te llevas la tristeza, la angustia, Señor. Ahora. Allí hay manos levantadas todavía contra el pasillo. Oh, tú tocas, Señor, toca. Gracias, Señor, gracias, gracias. Creemos en tu palabra, creemos en tu poder, Señor. Hay renovación, Señor. Levanta tus manos ahora, toda la iglesia, y dile, Señor, renueva mi vida. Toda la piedra, toda esa piedra, Señor, todo obstáculo que hay que impide que yo tenga una renovación espiritual, que hoy pueda gozarme en tu presencia, yo la corro en el nombre de Jesús, Señor, y me comprometo a vivir tu palabra, a vivir en fe, a creer, Señor, lo que tú me dices. Levanta tus manos al cielo, levanta tus manos, levanta y dile, Señor, heme aquí, renuévame, Espíritu Santo, renuévame. Necesitamos ser renovados por el poder del Espíritu Santo de Dios. El Espíritu Santo es el que está aquí. Necesitas un renuevo para liderar. Necesitas un renuevo para hablar de Cristo. Necesitamos un renuevo espiritual para cada día enfrentar las cosas que vienen a nuestra vida. Y Dios está aquí para hacerlo. El Espíritu Santo está aquí para hacerlo. Oh, Rey Santo, mientras que le alabamos una vez más al Señor, dile, Señor, llena mi vida. Díselo. Es el día, es el momento.
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0: Son las 12 y un minuto.
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0: Internacionales.
2: Dos tiroteos masivos en Sudáfrica dejaron al menos 27 muertos y 26 heridos. Buscan identificar a los agresores. Los ataques fueron perpetrados el sábado y este domingo en dos ciudades distintas. El presidente Cyril Ramaphosa calificó la delincuencia como una de las principales amenazas nacionales en un contexto de elevada circulación de armas y actividad de bandas criminales.
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0: Nacionales.
2: Política. Tras su viaje a Nueva York, Kicillof busca volumen con China y el Papa ante la apatía de un sector del PJ. Su paso por Wall Street dejó reuniones con fondos de inversión y una foto con Mamdani. Para su equipo, la estadía en Estados Unidos fue positiva. Sin embargo, el gobernador perfila su candidatura nacional ante el factor de la interna local y los imprevistos que surgen en el camino.
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2: Racing versus Boca por la Copa Argentina. Este domingo desde las 5 de la tarde en el Gigante de Arroyito, la Academia y el Xeneize van en busca del pase a las semifinales del torneo más federal del país.
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3: Y aquí estamos, bienvenidos sean todos, bienvenida mi hermosa familia de este Sálvese Quien Pueda, bienvenido a esos nuevos amigos quienes se van sumando a este grupo que cada vez va creciendo más. Es increíble la cantidad de personas que vamos conociendo semana tras semana y esto, bueno, se está poniendo cada vez más lindo. En un mes que es precioso, no es lindo, es estupendo para mí. Celebramos tantas cosas en este septiembre, arrancando desde el mes de la Biblia, desde el mes aniversario de Sálvese Quien Pueda, porque seguimos festejando los 12 años. Bueno, se viene el cumpleaños. Digo yo se viene, pero seguramente ya lo van a estar escuchando pronto. El cumpleaños de esta servidora, sí, es el 30. Vayan anotando ahí por si quieren regalitos, serían muy bien recibidos. No, es un chiste. Bueno, y hay tantas celebraciones más, obviamente el tema de la primavera, las flores, me encanta esta estación, no sé si a ustedes. A los que son alérgicos, creo que no tanto. Yo soy un poco alérgica, pero lo mismo. Me quedo con la primavera, es mi preferida, yo la disfruto mucho, es mi estación. Y tenemos muchas cosas para celebrar en este mes y la pasamos muy lindo. Acá, con este Sálvese Quien Pueda, con ustedes también. Estoy muy contenta de estar haciendo este programa, de estar conectados, de traerles sorpresas, invitados. Tengo tanto para el día de hoy que voy a detenerme, porque si no, pongo tercera, Marisa, no la frena nadie. Y tenemos que buscar algo de música, tenemos que ir paso a paso con todos los bloques del programa en orden y como corresponde, ¿sí? Entonces, desde ahora yo los dejo. Cierro un rato la boca. Les dejo algo más de música. Vamos a empezar a celebrar esta edición con estos sonidos. Pero, ojo, estoy esperando tus pedidos musicales.
4: Hola Marisa, ¿cómo estás? Que Dios te bendiga mucho, siempre te escuchamos. Que tengas una linda jornada.
5: Saludos, amiga y hermana Marisa González, ¿cómo estás? Le habla Abraham Elazón. Le mandamos un gran saludo al programa de Sálvese Quien Pueda de aquí de Perú y Radio Interactiva.
6: Buenas tardes. Recién salgo de la reunión acá en Capitán Bermúdez, pedaleando hasta San Lorenzo.
7: Portando sintonía, muy buenas tardes para ahí en Argentina. Marisa, felicitarte por excelente programación.
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0: qué lindos que están estos días por acá. Bueno, vamos a quitar el viento por un lado. No sé cómo está el clima, cómo se siente la temperatura en las distintas provincias de aquí de Argentina. En otros países también me gustaría en qué estación están y cómo lo están viviendo. Acá hay de todo un poco en esta temporada. De días con 30 de máxima, al día siguiente una pedrada de tamaño huevo de dinosaurio, se puede decir. Es gigante la piedra, ¿no? Es una locura lo que estamos viviendo, lamentablemente con algunos destrozos y demás. Y después volvemos a estos días calurosos o húmedos, con mucho viento y así sucesivamente. Las temperaturas van cambiando muchísimo, pero hoy les puedo decir que estoy disfrutando de un hermoso día. Está bastante cálido, muy lindo, yo estoy muy cómoda haciendo este Sálvese Quien Pueda. Y además, al hacer el programa, yo estoy feliz. Quisiera saber ustedes cómo están viviendo en esta oportunidad y en qué momento están escuchando el programa. A lo mejor vos me decís, mira, Marisa, yo estoy escuchando el programa ahora a la mañana, desayunando, o estoy, no sé, leyendo tu devocional mientras escucho la radio, o lo podés estar escuchando en el mediodía mientras usted, señora, me está contando qué está preparando para ese almuerzo. ¡Ay, qué rico! Yo pienso en comida y, bueno, se me va, me distraigo mucho. O podés contarme que a lo mejor, no sé, estás en la calle, estás en el tránsito yendo hacia tu lugar de trabajo. Contame un poco qué estás haciendo en este momento mientras escuchás este Sálvese Quien Pueda. ¿Y a dónde tenés que hacerlo? A nuestro número, que es el +549, si estás en el exterior. Nuestra característica es 3576 y nuestro número es 577008. Voy a repetirlo. +549 3576 577008. Allí estoy recibiendo por medio de WhatsApp tus mensajes por escrito, tus audios, etcétera, etcétera. Y bueno, los pedidos musicales, todo lo que me quieras comentar, que sea más que bienvenidos. Por otra parte, y como siempre digo, acompáñenme a través de las redes sociales. Estoy en Instagram, SQP-radio. Poner el buscador así, SQP-radio. Y por otra parte, en Facebook también estamos con algunos amigos que me acompañan, obvio. Sálvese Quien Pueda con Marisa González. Y te ruego, escribilo completo, con el Marisa González incluido, para que no te dirija para otro Sálvese Quien Pueda que no corresponde, ¿sí? Este es el correcto Sálvese Quien Pueda con Marisa González. Allí le das el me gusta a las publicaciones, tratas de compartir, de que más personas puedan conocernos y sumarse a este mundo hermoso de este programa, que tratamos de hacerlo cada semana con nuevos desafíos, con nuevas propuestas, con un contenido y todo un trabajo que es especialmente para ustedes. Así que, bueno, empezar a avisar a todo el mundo, manden ese mensajito, comparten el número de este Sálvese Quien Pueda, así todas las personas pueden estar en contacto desde este momento conmigo, ¿sí? Yo soy Marisa González, amigos. ¿Ustedes se presentan? ¿Me cuentan? Aquí estoy para escucharlos.
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1: Estamos grabando, ¿eh?

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0: acá de nuevo. Sí, vengan para acá, por favor, préstenme atención, no se me distraigan porque este momento es importante. Voy a hacerte el anticipo, voy a contarte sobre estos titulares del Sálvese Quien Pueda, con las temáticas, con los bloques que vamos a estar desarrollando en el programa y que son necesarios para que vos también puedas compartirlo, puedas ser de bendición con, no sé, tu familia principalmente, con tus vecinos, tus amigos, compañeros de trabajo, de estudio, con la iglesia, con el mundo, ¿sí? Vamos a llevar luz al mundo. Vamos a arrancar con una primera musical. Como siempre, bienvenidos a todas las productoras, artistas, bandas que quieran enviarme su material a scuparroyito@gmail.com. Este es el correo del que estoy muy agradecida porque lo están utilizando muy bien y me están adjuntando todo lo necesario, me llega en orden como me gusta, bien prolijo, para poder presentarlo y compartirlo también por nuestras redes sociales. Arrancando, como bien te dije, presentándote una muy buena musical, un lanzamiento de la banda Celeste Ministry titulado Soy Fruto, en compañía de la banda Unlimited Band. Es una muy linda propuesta para arrancarla. Como siempre, trato de poner en estos primeros minutos música bien arriba. Y después de esto, les traigo una gran sorpresa. Vamos a tener a un autor de dos libros que nos va a presentar en este Sálvese Quien Pueda y que tuve el honor de recibir estas propuestas. Y por supuesto, aquí Sálvese Quien Pueda abre este espacio para todos los autores quienes presenten estas lecturas que merecen ser conocidas por el mundo. Y tenemos la posibilidad, gracias al Señor, de llegar a otros países, que muchos de estos autores puedan mostrar su obra, hacerla conocida, que muchas personas puedan llegar a través de esos contactos que nos ofrecen. Toda esa información la va a contar hoy el pastor David González, con la presentación de estos dos libros y una reseña muy interesante. Por favor, es un bloque que nadie se lo puede perder. También más adelante vamos a recordar una fecha muy importante, que si bien en esta temporada ya no hacemos muchas de las efemérides que las hemos compartido en los años anteriores, y en este caso vamos a recordar una fecha que para mí precisamente es muy importante. Quienes tienen algún familiar con Alzheimer saben que es tan importante la divulgación de la información, hacer conciencia. Entonces aquí estamos con una fecha muy importante para que todos lo conozcan, se anticipen, prevengan, tanto más. Vamos a hablar de eso en un ratito. Otro de los espacios del que abro en este programa es todo lo relacionado a la salud mental. En una temporada de la vida que es muy necesaria, y aquí vamos a desarrollar un artículo del Ministerio de Sison que lo titula La fe no nos vuelve inmunes al sufrimiento. Por supuesto, está hablando del suicidio que también atraviesa a nuestras iglesias. Algo de lo que se debería hablar un poquito más abiertamente. Avanzaremos en el programa. Tenemos más, por supuesto, más musical. Con Funky, que nos pregunta: hay dos caminos, ¿cuál vas a escoger? Una presentación que nos va a hacer y que también tuvimos el honor de tener esta recomendación a través de nuestro correo para poder presentarla en el programa. Este es un espacio que también lo valoro mucho y es una hermosa canción, una letra para prestarle mucha atención. Y eso no es todo, llegaremos al momento de la reflexión, una reflexión que va a ser impactante con este predicador que tiene tanta sabiduría y que vengo escuchando hace tiempo varios de sus mensajes, y bueno, con esa juventud que él tiene puede desarrollar distintos temas con toda esa información que también adquiere. Hace un combo de un mensaje realmente bastante interesante. Hablo de Carlos Erazo, con esta profecía que describió a Jesús 700 años antes, y dice: Jesús es el Rey prometido, el Salvador en quien podemos confiar y la prueba de que Dios siempre cumple su palabra. Ese desarrollo va a ser hermoso, una historia breve que también él la va a contar en nuestro Sálvese Quien Pueda. Y así, señoras y señores, con ustedes, con su música, más lo que yo he seleccionado, tratando de disfrutar juntos un lindo programa. Si ustedes quieren algún 2x1, bienvenido sea. Acá tenemos elecciones de dos canciones de tu banda preferida, o de tu artista, o de clásicos que te gustaría escuchar en este programa. Solicítalo, por favor. Ya tenés nuestras redes, tenés nuestro número, y aquí estoy para leerte y escucharte.
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3: Y aquí estoy para saber cómo querés musicalizar este Sálvese Quien Pueda. Estamos ya con esta banda colombiana, Celeste Ministry, que se une a Illimited Band, que es una agrupación cristiana de Manizales, que se presenta con esta canción llamada Soy Fruto. Una colaboración que llega con esta propuesta de reggaetón influenciada por estos sonidos urbanos que son retro. La canción presenta ese sonido cálido, fresco y dinámico, acompañado de una melodía que busca conectar con una nueva generación a través de un mensaje de fe y de transformación. Soy Fruto nace de una reflexión sobre el cambio que experimenta una persona cuando se encuentra con Cristo. Para Celeste Ministry, la canción representa el resultado de una transformación nacida del amor de Jesús y de su sacrificio en la cruz. Ya no somos los mismos de antes, somos fruto de ese amor que nos alcanzó, nos transformó y hoy se refleja en nuestra vida y en nuestra música. La composición surgió espontáneamente durante una conversación en la que se hablaba sobre la transformación de Dios que Dios produce en la vida de las personas. El proceso creativo comenzó en Cali, donde primero tomó forma la letra y posteriormente la música. Al encontrar en los sonidos urbanos el género ideal para transmitir el mensaje, la banda decidió compartir la maqueta con Illimited Band, con quienes tenían pendiente realizar una colaboración, y esta conexión fue inmediata. Y así nació esta unión musical que hace parte del proyecto Cuatro Dimensiones. Por supuesto, Soy Fruto ya está disponible en Spotify, en Deezer, Amazon Music, Apple Music y YouTube Music, acompañado de su videoclip oficial. Y antes de llevarlos a la canción, siempre los voy a invitar para que pasen por sus redes sociales, puedan conocerlos, puedan conocer otras canciones más de sus proyectos. Pueden buscarlo en Face, Instagram, YouTube y en Spotify como Ministry Celeste o Celeste Ministry, de alguna de las dos maneras. Ponen en el buscador y van a encontrar más producciones. Soy Fruto, suena en Sálvese Quien Pueda.

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1: Qué lindo que es en este programa presentarles a toda mi audiencia de este Sálvese quien pueda estas sorpresas, estas invitaciones que podemos hacer en cada uno de los momentos especiales de un programa que intenta siempre sumarles, dejarles más que bendiciones, sino instruirlos, darles esas herramientas necesarias para sus vidas, como siempre digo, y poder ustedes también seguir con este legado de seguir distribuyendo el mensaje del Señor. Esto es lo que hace David González. Aunque, bueno, compartimos el apellido, puedo decir que no hay parentesco, no hay privilegios acá. Nos conocimos hace muy poco con este pastor, orador, también es autor. Escribió 2 libros. Tuve el honor de tener su presentación acá en el programa. Tengo también para mostrarle por medio de redes sociales las tapas de sus libros, sus reseñas y demás para compartir. Así que presten atención, por supuesto, a todo. Primero, lo que él va a contar aquí y a todo lo que vamos a ir publicando en nuestras redes sociales. David González. No quiero presentarlo mucho porque él lo va a hacer. En primera persona lo tenemos acá y nos va a dejar esa reseña de lo que es un poco de su vida, su familia y estos 2 libros que me encantaron. El primero, Cerca de Jesús, pero lejos de su corazón. Grandes titulares. Y el segundo se llama Lejos de la Cruz. Este desarrollo es muy interesante. Por favor, no se lo pierdan. Bienvenido, David González, a este Sálvese quien pueda.
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2: Hola Marisa, ¿cómo estás? Dios te bendiga mucho. Qué alegría, qué bendición poder estar aquí en tu programa, Sálvese quien pueda. La verdad que para mí es una enorme bendición poder participar en estos minutos. Dios bendiga a la audiencia, a cada hermano, a cada hermana que nos está escuchando por distintas partes de la Argentina y también en el mundo. Que el Señor pueda bendecirles. Bueno, me voy a presentar para que la audiencia me pueda conocer. Mi nombre es David González, soy pastor, escritor, estoy casado hace 27 años, mi esposa se llama Cristina, con Cris tenemos 2 hijos, Matías de 24, Lucas de 17, así está formada nuestra familia y somos parte de la congregación Casa de Dios de Villa Ballester, aquí en Buenos Aires. Bueno, así estamos sirviendo al Señor. Los pastores principales del ministerio se llaman Enrique y Paula Ruloff, a quienes envío un gran saludo. Aprovecho esta oportunidad para saludarles y la verdad que estamos muy felices con mi familia de tener los pastores que tenemos con un corazón maravilloso, con el corazón de Cristo en sus vidas. Bueno, allí soy uno de los predicadores del ministerio y también soy escritor. El Señor me ha permitido en estos últimos 2 años poder escribir 2 libros, 2 libros muy lindos. El primero se llama Cerca de Jesús, pero lejos de su corazón. El segundo se llama Lejos de la Cruz. Y bueno, mi deseo en el corazón es poder compartir un poquito de qué se trata cada uno de estos libros con toda la audiencia de tu programa. Bueno, empiezo a contarles a todos los hermanos que nos están escuchando, a contarles sobre el primer libro que se llama Cerca de Jesús, pero lejos de su corazón. Es un libro que tiene un título muy interesante, una tapa muy, muy interesante. Después voy a dejar mis redes sociales para que la gente pueda entrar y pueda ver la tapa de los libros. Siempre cuando me toca presentar el libro en alguna parte del país, en alguna congregación, cuando me toca predicar sobre el contenido de los libros, siempre les digo a los hermanos, a los pastores, que el libro tiene un título y una tapa que hablan por sí solo, ¿no? Ya al solo ver la tapa, la imagen, al solo escuchar el título del libro, creo que tiene un mensaje por sí solo y habla directamente al corazón de las personas. Bueno, este libro tiene un título muy especial para mí, porque siempre digo que el título habla de mí. Yo fui esa persona que en un punto de mi vida ministerial, en un punto de mi relación con Dios, estuve cerca de Jesús, pero muy lejos de su corazón. Y déjame unos minutos para poder explicar de qué se trata todo esto, ¿no? Llevo muchos años sirviendo al Señor, de los 19 años, hoy tengo 50 años, así que ya han pasado 31 años que tengo la bendición de poder servir al Señor, y lo he servido en distintas áreas del ministerio. Siendo muy jovencito, pasé por el liderazgo de adolescentes, también por la escuela bíblica anteriormente, luego con el tiempo con mi esposa fuimos líderes de jóvenes, también bueno, fuimos parte por muchos años del ministerio de la alabanza y de la adoración. Somos músicos. También fuimos parte de lo que es liderar y ministrar matrimonios. Así que hemos pasado por distintas áreas del ministerio, ¿no? Y también siendo hace muchos años uno de los predicadores del ministerio y también dando estudios bíblicos. Pero en un punto de mi vida, en el año 2013, Dios habla a mi corazón en Isaías 29:13, en ese pasaje tan lindo que dice: así dice el Señor, este pueblo se acerca a mí con su boca, con su labio me honra, pero su corazón está lejos de mí. Y yo cuando leí ese texto, lo primero que pensé es que Dios me estaba dando una palabra para poder compartirla a la iglesia, como tenía la costumbre de hacerlo, pero la sorpresa mía fue que Dios me estaba hablando a mí, directamente a mí. El Señor me dijo: David, no te estoy dando un texto para que prepares un sermón y lo prediques como tenés la costumbre de hacerlo, sino que te estoy hablando a vos. Vos sos esa persona que te acercás a mí con tu boca, que me honrás con tus labios, pero tu corazón está lejos de mí. En otras palabras, el Señor me estaba diciendo: tengo tu servicio, pero no tengo tu corazón. Vos, David, amás lo que haces para mí, pero no me amás a mí, es lo que Dios me estaba diciendo aquel día. Bueno, para mí eso fue una gran sorpresa, porque yo estaba completamente convencido que amaba a Dios, pero Dios me estaba diciendo completamente lo contrario, ¿no? Y al principio lo negué por completo, yo dije: yo no soy esa persona. Pero luego de a poco Dios comenzó a hablar a mi vida con distintas circunstancias, no solamente con la palabra, sino con cosas que me comenzaron a suceder alrededor de mi vida, en el ámbito matrimonial, laboral, ministerial. Y poco a poco me di cuenta y descubrí que mi corazón se había llenado de orgullo, de soberbia, de celos, de competencia, de rivalidad. En todas las áreas de mi vida mi corazón estaba contaminado por el orgullo, por la soberbia, por la altivez. Y la verdad que me costó mucho reconocer que yo era esa persona, hasta que pasado el tiempo Dios tuvo que quebrar mi corazón. Y la verdad que gracias a la misericordia, al amor que el Señor nos tiene, pude salir con el tiempo de esa situación. Por supuesto, reconociendo al fin y al cabo que yo no estaba amando a Dios, sino que estaba amando lo que hacía para Dios. Y creo que es una de las grandes problemáticas de la iglesia de hoy en día, ¿no? Por eso los libros tienen mensajes tan actuales para la iglesia de hoy. Mucha gente ama lo que hace para Dios, ama el servicio, ama el cargo, ama el título que tiene, ama los dones, las capacidades que Dios les ha dado, pero se ha desconectado completamente de la vida de Cristo. Entonces hoy no podemos ver en muchas personas el corazón de Cristo, ¿no? Y por eso también como iglesia sufrimos tantos conflictos internos, tantas divisiones, tantas peleas, tantas cosas muy feas que vemos plasmadas claramente en las redes sociales, ¿no? La verdad que en vez de ser una iglesia unida, cada vez estamos más divididos, y creo que tiene que ver mucho eso con el corazón que se va alejando del corazón de Cristo. Ese es el tema principal del libro. Es un libro que siempre digo 100% bíblico, 100% cristocéntrico, y que todo aquel hermano, hermana, líder, pastor, ministro, músico, servidor, sin importar lo que haga dentro o fuera de un templo, estoy completamente seguro que le va a ser de mucha bendición poder leerlo.
0: Es la hora 1:03. 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
3: Estados Unidos dijo que el aislamiento económico contra Irán está dando resultados. El rial, moneda originaria de Irán, cayó a mínimos históricos. El titular del Tesoro estadounidense, Scott Bessent, enalteció la labor de los enviados estadounidenses que solicitaron medidas contra Irán y celebró las restricciones aéreas y financieras adoptadas por el gobierno de Medio Oriente.
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5: nacionales.
3: El shock que monitorea el gobierno, los pronósticos para la economía y la interna libertaria que se profundiza. Javier Milei defendió su modelo económico durante la gira por Nueva York. Se conocieron diferentes indicadores que generaron alarma, pero en el equipo del presidente dan pistas sobre lo que podrían hacer. Los sectores de Luis Caputo y Martín Menem se enfrentan por un proyecto clave.
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5: Deportes.
3: Con la baja de Lautaro Díaz, los convocados de Racing para enfrentar a Boca en la Copa Argentina. La Academia enfrentará al Xeneize este domingo a las 17 en Rosario en busca de un lugar en las semifinales del torneo federal.
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7: Hola Marisa, buenos días, bendiciones. Les manda un audio Maurito Alegría desde San Rafael, Mendoza. Y bueno, acá estamos trabajando y escuchando la radio.
8: Muy linda la música que están pasando, es una muy buena compañía. Y bueno, un saludo, enviarles un saludo a todos ustedes, a los oyentes y a quien conduce este gran programa.
9: Y bueno, fuerte abrazo, que Dios los bendiga mucho y siguen siendo una gran compañía para nosotros.
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0: Bueno, Marisa, antes de contarte un poquito, contarles a toda la audiencia de tu programa de qué se trata el segundo libro, que se llama Lejos de la Cruz, déjame contarte un poquito más acerca del primero, Cerca de Jesús, pero lejos de su corazón. Como te contaba anteriormente, el libro nace de Isaías 29:13, pero también hay un pasaje clave en el cual Dios habló profundamente a mi corazón y me hizo mostrar también mi realidad de que yo no lo estaba amando a Él, sino que amaba lo que hacía para Él. Y ese pasaje se encuentra en Juan 13:25, donde Jesús está cenando por última vez con sus discípulos. Quedaban pocas horas para que Él muera en una cruz por amor a nosotros. Y en ese texto de Juan 13:25 dice que Juan recostaba su cabeza cerca del pecho de Jesús, y en el pecho está el corazón. Y podríamos tranquilamente parafrasear el texto y decir que Juan estaba cerca del corazón de Jesús. Pero lo llamativo de todo esto es que al lado de Jesús, al lado contrario donde estaba Juan, también estaba Judas. Y todos sabemos quién era Judas, lo que hizo Judas y cómo terminó Judas, ¿no? Y lo tremendo de todo esto es que dos discípulos de Jesús estaban físicamente cerca de Él, pero sus corazones estaban completamente, uno muy cerca de Él y el otro muy lejos de Él. Y creo que de alguna manera tipifica lo que le está sucediendo a la iglesia de hoy en día, ¿no? Hay una iglesia que está concentrada, que es apasionada, que busca cada día más conocer el corazón de Cristo, expresar el corazón de Cristo, pero hay una iglesia que está totalmente desenfocada, a pesar de que sirve, a pesar de que se congrega, que cumple distintas funciones ministeriales, pero está poniendo más su énfasis en lo que hace para Dios que en el corazón de Dios. Hay un pasaje tremendo en Mateo 7, 22 y 23, donde Jesús dice: en aquel día muchos me dirán: Señor, Señor, en tu nombre profetizamos, en tu nombre hicimos milagros, en tu nombre echamos fuera muchos demonios. Pero la respuesta de Jesús es tremenda, porque Él les dirá: pero yo no los conozco, ¿no? Y creo que el libro apunta a eso, a tratar de mantener una comunión profunda con el Señor y que su corazón sea lo más importante de todo. El segundo libro, que se llama Lejos de la Cruz, le cuento un poquito a la audiencia, está conectado con el primer libro, porque uno de los protagonistas de este segundo libro es el apóstol Juan. Hay un texto muy lindo en Juan 19:25, en el momento donde Jesús está siendo crucificado, dice que Juan estaba presente. Dice textualmente así: Juan estaba presente. Y este segundo libro tiene la intención de que nosotros como iglesia podamos estar presentes a los pies de la cruz. ¿Por qué? Porque cuando estamos a los pies de la cruz, expresamos lo que hay en la cruz, que hay gracia, misericordia, perdón. Pero cuando somos una iglesia que no estamos presentes a los pies de la cruz, sino que nos vamos alejando permanentemente de ella, hay ausencia de gracia, hay ausencia de misericordia, hay ausencia de perdón, y comenzamos a vivir una religión, comenzamos a vivir una vida religiosa. Creo que los dos libros están conectados, son muy actuales para la iglesia de hoy. A mí me encanta esa palabra, ¿no? Juan estaba presente. Y este segundo libro tiene un subtítulo muy interesante que le pusimos con el editor, que dice: Lejos de la cruz, un evangelio. Cuando el peligro de vivir un evangelio sin exigencias, sin demandas. Es decir, quiero que Dios me dé todo, pero yo no quiero darle todo mi corazón al Señor. Y si nosotros vivimos como iglesia lejos de la cruz, vamos a vivir un evangelio superficial, un evangelio light, un evangelio donde no podamos ir a lo profundo del corazón de Cristo. Bueno, resumiendo, son dos libros que realmente tienen la intención y apuntan siempre al corazón de Cristo para que la iglesia pueda ser edificada, ¿no? El deseo de mi corazón como escritor, como pastor, es que la iglesia de Cristo pueda ser edificada. Déjame, Marisa, primero agradecerte por tu tiempo. Muchísimas gracias por estos minutos que me estás dando de poder estar al aire en tu programa. Sálvese quien pueda. La verdad que estoy muy feliz de compartir este tiempo. Y bueno, ahora contarles un poquito dónde los hermanos pueden encontrar los libros. Bueno, Marisa, les cuento a toda la audiencia dónde pueden encontrar los libros. donde me pueden ubicar por las redes sociales. Me pueden encontrar por Instagram, davidgonzalez.76 es mi Instagram. En Facebook tienen que poner davidgonzalez.libro. Ese es el nombre del usuario para encontrarme mucho más rápido, porque González es un apellido muy, muy popular acá en Argentina. Así que si ponen davidgonzalez.libro en Facebook me van a encontrar mucho más rápido. Bueno, también en TikTok, también en YouTube me pueden encontrar. Y bueno, déjame compartirles también un mail de contacto, davidgonzalez-7@hotmail.com. Y lo más importante de todo, dejar mi número de WhatsApp para que cualquier persona que nos está escuchando aquí en Argentina o fuera del país nos pueda escribir. La idea es estar en contacto con distintos hermanos, con distintos pastores y poder compartir el material. Mi número de WhatsApp es +54 9 si nos estás escribiendo fuera del país. Si nos escribís aquí en Argentina, 11 62 56 05 33. Te lo paso por completo, +54 9 11 62 56 05 33. Escribinos de cualquier parte del país, te enviamos material en PDF gratuito para que puedas ver cómo comienza los libros. Los libros están en venta en la plataforma esa tan conocida que empieza con la M. Lo podemos enviar a cualquier parte del país, a domicilio, al domicilio que vos quieras, que vos pongas en la plataforma, los puedes comprar ahí. También están en venta fuera del país en Amazon, en Google Play Libros, así que cualquier persona en cualquier parte del mundo lo puede comprar en formato digital y también en formato físico. Y bueno, si hay algún pastor que nos está escuchando, que está escuchando el programa y le gustaría que vayamos a compartir estos mensajes, que podamos llevar los libros físicos, compartirlos con la congregación, para nosotros será una bendición poder hacerlo. Ya llevamos, por gracia de Dios, visitadas más de 100 congregaciones en 2 años, y la verdad que Dios nos está abriendo puertas maravillosas, no solamente acá en Buenos Aires, sino también en distintas provincias, y bueno, soñando también para cruzar las fronteras del país y poder compartir estos dos mensajes que contienen estos dos libros, que son realmente maravillosos y que el Espíritu Santo puede hablarnos muchísimas cosas, porque bueno, obviamente por cuestiones de tiempo no podemos ingresar en otros temas, pero es muy muy amplio cada uno de los temas que contienen los libros. Marisa, muchas gracias por tu tiempo. Dios bendiga a cada oyente de tu programa de Sálvese Quien Pueda, que puedan avanzar, que puedan crecer, que puedan conocer cada día más el corazón de Cristo, que la vida de Cristo pueda ser formado en cada uno de ellos y pueda ser visible en sus ministerios. Que el Señor te bendiga, te vuelvo a agradecer, muchas gracias por tu tiempo. Dios bendiga tu vida, Marisa, y nos vemos pronto si el Señor lo permite. Bendiciones.
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0: Qué lindas son las canciones que venimos escuchando en el programa. Qué lindos que son los momentos musicales, como estos momentos de los invitados. Me gustaría que me cuentes qué te pareció esta propuesta, te parecieron estas propuestas que te trajo este autor con dos libros muy, muy lindos, muy interesantes. Tuve también la oportunidad de leerlos, me los compartió, así que estoy muy agradecida con David. Me gustaría que ustedes también me cuenten cómo vienen llevando este programa, cómo lo vienen recibiendo, y estén atentos porque lo que se viene también es muy inspirador. Mensajes que también necesita escuchar en sí toda la comunidad, toda la iglesia. Necesitamos como familia estar presentes con temáticas variadas, te digo. En el día de hoy traemos de todo un poco. Pero ahora, en este momento, vamos a hablar de una fecha que pasó hace un par de días nada más. El 21 de septiembre, porque es el Día Mundial de Concientización sobre el Alzheimer. El objetivo de este 21 de septiembre, además de dar comienzo a la primavera, también es concientizar a la sociedad, fomentar la comprensión de la enfermedad y apoyar a quienes la padecen y a sus cuidadores, que es tan importante. El 21 de septiembre se ha consolidado como una fecha clave para visibilizar este impacto del Alzheimer y promover una sociedad más informada y solidaria. Así que aquí estamos para dejarles un poquito más de información. Ustedes también puedan tenerla presente. Ya pasó esta fecha, pero podemos agendarla, tenerla presente y saber qué podemos hacer para este próximo 21 de septiembre de los próximos años, sumándonos con esta concientización preventiva. Bueno, y tanto más. Escuchamos.
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Te vuelvo a capturar ahora, ¿sí? Volvé a prestar mi atención. Ya sé que la música está muy buena, estás muy entretenido a lo mejor o muy ocupado con tus quehaceres, pero este es un momento también de hacerte ese espacio, de escuchar, porque hay un artículo de este Ministerio of Sison, que es un grupo de psicólogos cristianos que hablan mucho sobre espiritualidad y salud mental, haciendo esta unión para que también pueda ser una temática abierta para toda la comunidad y se puedan tocar estos temas que están sucediendo. No podemos hacerlos desaparecer mágicamente. La titulan: la fe no nos vuelve inmunes al sufrimiento. El suicidio también atraviesa nuestras iglesias. Este titular también es bastante impactante, pero escucha, hay temas que todavía nos cuesta imaginar dentro de una comunidad de fe. Podemos hablar de enfermedad, de duelo, de crisis matrimoniales, de ansiedad, incluso cada vez más de depresión. Pero cuando aparece la palabra suicidio, muchas veces algo cambia. Nos incomoda, nos asusta, no sabemos qué preguntar, no sabemos qué decir. Y en algunos contextos cristianos puede aparecer además una idea silenciosa pero profundamente dañina. Una persona que verdaderamente confía en Dios no debería pensar en quitarse la vida. Sin embargo, la evidencia y la experiencia clínica nos muestran otra realidad. Una persona puede amar profundamente a Dios, congregarse, servir, conocer la Biblia, orar y al mismo tiempo atravesar un sufrimiento psíquico tan intenso que llega a pensar que ya no puede continuar. Reconocer esto no debilita nuestra fe, nos ayuda a cuidar mejor. Septiembre también es un mes amarillo. Es tiempo de cambiar el silencio por una conversación. Cada 10 de septiembre se conmemora el Día Mundial de la Prevención del Suicidio, establecido en 2003 por la Asociación Internacional de Prevención de Suicidio, junto con la Organización Mundial de la Salud. El lema internacional para este 2024-2026 es precisamente Change the Narrative of Suicide, cambiar la narrativa sobre el suicidio. Con una narrativa concreta, start the conversation, empezar la conversación. Y quizás comenzar la conversación sea especialmente necesario dentro de nuestras iglesias. Sí, porque también en las iglesias sucede. Una investigación de Lifeway Research realizada entre asistentes habituales a iglesias protestantes de Estados Unidos encontró que el 32% había perdido por suicidio a un familiar o persona cercana. Entre las personas fallecidas que estos participantes conocían, el 35% asistía a una iglesia al menos una vez al mes durante los meses anteriores a su muerte. Pero hay un dato todavía más inquietante. Solo el 4% dijo que los líderes de la iglesia conocían la lucha suicida de esa persona. Es decir, alguien puede estar sentado a nuestro lado en la iglesia, participar de una actividad, responder bien, gracias a Dios, cuando preguntamos cómo está, y sin embargo estar atravesando una desesperanza que nadie conoce. Quizás uno de los mayores desafíos de nuestras comunidades no sea solamente aprender qué hacer frente a una crisis. Tal vez necesitemos aprender primero a considerar que esa crisis también puede existir entre nosotros. La fe puede proteger, pero no inmuniza. La investigación científica muestra algo muy interesante. La religión y la espiritualidad pueden constituirse en factores protectores frente al comportamiento suicida. Un metaanálisis que reunió 63 estudios y más de 8 millones de participantes encontró que la religiosidad se asociaba con menor probabilidad de ideación y de intentos suicidas, pero factor protector no significa inmunidad. Una revisión sistemática de 89 estudios encontró que la pertenencia religiosa por sí sola no necesariamente protege frente a la ideación suicida. La relación entre religión y suicidio es compleja y depende de elementos como el apoyo social, la cultura, las creencias y la manera en que cada persona experimenta su fe. Esto importa mucho. Porque podemos convertir una verdad. La fe puede ser fuente de esperanza, significado, comunidad y sostén en una expectativa imposible. Si tengo suficiente fe, no debería sentirme así. Y entonces, al dolor original, se suma otro, la culpa, cuando nuestras respuestas bien intencionadas hacen daño. Imaginemos que alguien encuentra el valor para decirnos: no quiero seguir viviendo.
¿qué respondemos? Quizás con la mejor intención, pero tienes tantas cosas por las que vivir, piensa en tus hijos, Dios tiene un propósito para tu vida, necesitas confiar más. Ora, Dios te va a sacar de esto. Muchas de estas frases pueden nacer del amor. Algunas incluso contienen verdades importantes para nuestra fe. Pero el momento de una crisis suicida no es el momento de intentar convencer, corregir teología o demostrarle a alguien por qué debería sentirse diferente. Es momento de encontrarnos con la persona en medio de su sufrimiento. Escuchar, preguntar, tomar en serio lo que nos dice, permanecer cerca y buscar ayuda profesional cuando es necesario. Hablar directamente sobre suicidio tampoco implanta la idea en la mente de alguien. Abro paréntesis, saquémonos esta idea de la cabeza. Por el contrario, la prevención requiere crear espacios donde las personas pueden hablar de lo que están sintiendo sin ser juzgadas. Ese es justamente uno de los énfasis actuales de la Organización Mundial de la Salud. Pasar del silencio y el estigma a conversaciones abiertas, comprensivas y compasivas. También importa cómo experimentamos a Dios. Bien, hay mucho más para decir, pero lo dejamos hasta aquí. Y por supuesto, te invito a que pases y busques el portal de psyson.org. Es esta web donde van a encontrar mucho material, muchos profesionales con quien mantenerse en contacto, hacer consultas y recibir lo que ustedes estén necesitando.

qué buenos momentos que estamos viviendo en este Sálvese Quien Pueda. Si bien estamos llegando casi en los últimos minutos de este programa, pero bueno, yo lo estoy disfrutando mucho. Seguimos celebrando este mes aniversario, estos 12 años de Sálvese Quien Pueda, 12 años que nos estuvo acompañando, que llevó este programa hacia adelante, que nos hizo crecer, así que no hay más que decir gracias a él por tanto que ha hecho y gracias a tantas personas que nos han acompañado, nos han apoyado, hemos pasado por tanto y personas nos han sostenido. Esos han sido los puentes y las herramientas que tiene el Señor para seguir siendo de bendición para todos nosotros. Conmigo, bueno, tengo mucho para contar, pero bueno, quería hacer esta mención para que ustedes también se sientan parte de esta celebración y de esta alegría en un mes que también es muy importante para nosotras. Y aquí les dejamos una propuesta que también nos compartieron. Funky precisamente nos hace esta pregunta con la canción que nos trae hoy. Dice, hay dos caminos, ¿cuál vas a escoger? El mundo puede ofrecerte cosas que duran un momento, pero Dios te ofrece un amor que permanece para siempre. Y aquí ya tenemos esta canción. Quiero dejarte con una propuesta que seguramente va a llegar a tu corazón.

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2: La semana anterior tuve la oportunidad de visitar por primera vez el país de Israel. Y ya voy a contarte un poquito de lo que aprendí, pero al regresar tuve una experiencia un tanto peculiar. Tomamos un avión desde Israel para Miami, y al llegar a Miami la idea era de Miami tomar un avión para acá a Dallas. Y ya estábamos todos listos para abordar, estábamos dentro del avión cuando de repente el piloto dice: "Disculpe pasajeros, pero en este momento me acaban de informar que habrá un pequeño retraso, así que tendremos que esperar por lo menos una hora para salir". Así que dijimos: "Bueno, listo, estamos todos aquí sentados, listos para irnos, pero vamos a esperar una hora". Esperamos la hora y después el piloto vuelve a decir: "Lo siento mucho, pero me dicen que el retraso será un poquito más de lo esperado, así que tendremos que esperar otra hora". Seguimos esperando la hora y yo estoy en mi teléfono en redes sociales, y lo que estoy viendo de la nada es que me entero que ocurrió un accidente en un aeropuerto, y esa es la foto que vi, y resulta que un avión de Amazon se había descarrilado y golpeado diferentes carros. Y cuando voy leyendo un poquito más sobre la noticia, me entero que ese avión en el aeropuerto era el aeropuerto en donde yo estaba, literalmente justo al lado. Y eso estaba pasando, y por eso estaba pasando el retraso. Así que cuando vi la noticia, el piloto dice: "Lo siento mucho, pero nos acaban de informar que hemos cancelado todos los vuelos desde ese aeropuerto para cualquier lado, y todo se va a cerrar debido al accidente". Así que con mi equipo ya queríamos volver a casa, nos montamos en un taxi, nos vamos para otro aeropuerto a ver si podíamos conseguir otro vuelo. Finalmente nos montamos en otro avión, y antes de despegar, yo estaba también en mis redes sociales y todo el mundo estaba compartiendo, aparte de esa noticia, estaban compartiendo la noticia de cómo estamos recordando lo que sucedió hace 25 años con las Torres Gemelas, y cómo todo el mundo estaba compartiendo sus historias y fotos y videos sobre los aviones que habían golpeado las Torres Gemelas. Y en eso el piloto dice: "Bueno, es hora de irnos", así que guardé mi teléfono, despegamos. 3 horas después vamos a punto de aterrizar aquí a Dallas. Yo te soy honesto, cuando yo viajo usualmente me gusta aprovechar tiempos en silencio para orar. Y lo que le dije a Dios en ese momento, yo dije: "Dios, yo sé que quizás debería estar orando ahorita, pero me siento exhausto. Son 30 horas de vuelo, no he dormido como en los últimos 2 días. Y honestamente creo que lo que voy a hacer ahorita es que voy a cerrar mis ojos y simplemente esperar. Ya estamos por aterrizar". Eso es exactamente lo que le dije a Dios, estaba tan cansado. Y al aterrizar sucedió algo que yo nunca había visto antes. Aterrizamos, las llantas del avión tocaron la pista del avión, e inmediatamente al tocar la pista al aterrizar, el avión vuelve a despegar y empieza a moverse a un lado. En ese momento veo que el avión empieza a dirigirse a la ciudad, el aeropuerto está aquí y la pista está aquí, pero el avión empieza. Y yo dije, en ese momento, todo cansancio mío desapareció. Yo dije, no tenía ganas de orar, hoy tengo muchas ganas de orar. Yo: "Padre, te pido por el avión y no sé qué está pasando aquí". Y yo siento que Dios en ese momento se me quedó viendo y me dijo: "Ah, pero pensé que estabas muy cansado para orar, yo no sé qué pasó. ¿Qué pasó? ¿Sabes que te vas a dormir?". Y de la nada veo que el avión se mueve. Y volví a ver a mis amigos y todos nos quedamos como: ¿Qué está pasando aquí? En ese momento le mando un mensaje de texto a mi esposa y le digo: "Mi amor, no, esto me pasó, aterrizamos, pero volvimos a despegar inmediatamente y ahora estamos yendo en una dirección equivocada. Y yo estoy aquí hasta con el ChatGPT, ¿qué está pasando aquí? No estoy seguro qué pensar sobre esto". 5 a 10, 15 minutos después, el piloto dice: no pasó nada, tuvimos que hacer una vuelta adicional, pero no se preocupen, no pasó nada, yo creo que algo pasó, obviamente". Y después de mucha oración e intercesión de mi parte y posiblemente de los de mi equipo, gracias a Dios ese avión dio la vuelta y eventualmente aterrizó. Y por la misericordia de Dios, ahora estoy aquí delante de ustedes para abrir la palabra de Dios. Gloria a Dios por eso. Pero comienzo por aquí, porque lo que tú haces en medio de una situación donde tú puedes percibir posiblemente algún peligro o alguna incertidumbre o algo que tú te pones incierto al respecto, tú ves y tú dices: "No soy seguro qué está pasando y siento que algo podría suceder", lo que tú haces en esa situación revela quién tú realmente eres y revela en lo que tú crees.

0: Señoras, señores, aquí llegamos al final de esta edición. Llegamos al cierre de un mes muy lindo. ¿Cómo lo disfrutamos, por favor? ¿Cómo disfrutamos de tanto que hemos compartido en este noveno mes del 2026, en esta celebración, en cada uno de los momentos y bloques de este programa, con su participación, con los invitados? Y tenemos más sorpresas. Lo que se viene, si Dios así lo permite, tenemos muchas propuestas muy interesantes, más libros que nos traen, y eso me encanta. Que sigamos instruyéndolos con una buena lectura, que podamos soltar un poco esta tecnología, el celular, y podamos disfrutar de un buen libro en nuestras manos, aprovechar ese tiempo, ejercitar la lectura y por sobre todo con un contenido valioso. Y yo, bueno, aquí ya estoy en el momento de decirles hasta la próxima edición de este Sálvese Quien Pueda. Deseo de todo corazón que el Señor bendiga sus vidas, la de sus familias, y nos sigan acompañando en las próximas ediciones. Por favor, sigan sumando a más personas para que conozcan este Sálvese Quien Pueda. Gracias a todas las radios que también me siguen llevando a su programación. Y bueno, disfruto mucho yo de estar haciéndolos y de compartir con ustedes. Soy Marisa González, estoy acá en el resto de los días para seguir estando en contacto con ustedes. Les dejo por ahora mi abrazo gigante de oso para todos ustedes. Chau, chau.
1: Son las 2 y 2 minutos.
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3: España, última hora de la acampada en la Puerta del Sol por la protesta por viviendas. En este país gobiernan los buitres y este gobierno progresista ya no tiene ningún sentido, dijeron. Alrededor de 100 tiendas de campaña se han instalado durante la noche después de la manifestación que convocó a más de 20.000 personas.
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1: Nacionales.
3: El riesgo país arriba de 600 puntos, 2 factores externos y 3 factores locales detrás de la caída de los bonos argentinos. El indicador del JP Morgan subió más del 50% desde el mínimo de julio. La suba de las tasas internacionales, el petróleo caro y las dudas sobre reservas, financiamiento y política nacional explican el deterioro de los activos locales.
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3: Ladrón. Verón increpó a Herrera y hubo piñas en el final de Rosario Central versus Estudiantes. La Supercopa Internacional entre el canalla y el pincha terminó con escándalo y la brujita estalló contra el arbitraje.
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0: Con lo nuevo de Unspoken que se llama Wild Ones, comenzamos la edición 781 del show de la música número uno. Como cada fin de semana, estoy listo para llevarte lo mejor de la música anglo durante la última semana en América, y esto lo vamos a hacer en 120 minutos con el mejor ánimo del mundo. Mi nombre es Carlos Javier Civira. Estoy muy bien, espero que todos lo estén, y recuerda, estas son las dos horas de la radio hispana que te conectan con lo mejor de la música anglo.
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0: Hoy en el show de la música número uno, Rock the Universe regresa en enero del próximo año. Del inglés al español, lo más reciente en radio de Cochrane & Company. Además, la Asociación de Música Gospel anuncia la primera ronda de artistas y presentadores. Y Josiah Quinn anuncia su primera gira en importantes lugares. Del inglés al español, también un excelente tema de Micah Tyler. En Bio Impacto conoceremos mejor la música y la historia de Mercy Me. Pero además escucharemos lo nuevo de Francesca Battistelli, Brandon Lake, Sarai Rivera y mucho más, y por supuesto y los temas de mayor rotación en las dos horas de la radio hispana que te conectan con lo mejor del mundo de la música anglo. Le llamamos el show de la música número uno. Como cada semana, al final presentamos la escalera de éxitos, los cinco temas más escuchados del género en la radio americana esta semana, y terminaremos con la lista de 10 excusas que te mantienen paralizado. 10 excusas que te mantienen paralizado. Esto es el show de la música número uno. Gracias por escuchar y conectarte. Gracias por estar conectado a través de las redes sociales y el podcast. 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Civira se escribe con S de Samuel y con B de Victoria. Avanzamos con más música. En este caso es lo nuevo de Megan Woods y se llama Heaven Down Here.

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1: Cartelera Billboard Hot Christian Songs en la posición número 3 entrando esta semana es lo nuevo de Brandon Lake. El sencillo se llama How Good God Is. Eso escuchamos ahora mismo.

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1: Esta nota viene de Orlando, Florida, y dice que Rock the Universe de Universal Orlando Resort regresa. El festival de música cristiana más grande de Florida regresa a Universal Studios. Eso será el día 22 y 23 de enero del 2027, invitando a los visitantes a vivir un fin de semana lleno de fe, diversión, actuaciones musicales en vivo de algunos de los artistas más destacados del momento. Y entre los artistas principales de este año se encuentran el grupo ganador del premio Grammy, Elevation Worship. Además, Josiah Quinn, quien ha liderado las listas de música cristiana en Billboard, Jamie McDonald, artista destacada en Spotify, el trío Kane, nominado a los American Music Awards, la cantante Kathy Nicole, ganadora del premio Dove, y mucho más. Y se presentó también la lista completa de artistas para Rock the Universe. Desde experiencias de adoración inspiradoras hasta la emoción de atracciones de parques temáticos de clase mundial, Rock the Universe ofrece un fin de semana inolvidable de fe y diversión. Y los visitantes podrán disfrutar de experiencias de adoración durante todo el evento, y esto incluye un evento el día domingo, en la mañana, domingo 24, que servirá como el gran cierre del fin de semana. Por supuesto, tendrán acceso a las atracciones más emocionantes de Universal Studios Florida y mucho más. Y las entradas y los paquetes vacacionales incluso para este festival ya estarán a la venta a partir, ya están a la venta a partir del día 15 de septiembre. Y esto incluye entradas para una sola noche y el popular pase Rock Your Weekend, que otorga acceso a todas las actividades del famoso festival durante el fin de semana, además de la entrada a los parques temáticos de Universal durante el día. Regresa a Universal Orlando Resort. Es definitivamente un evento bien especial, con algunos de los nombres más conocidos de la música cristiana contemporánea por estos días. Uno de ellos, sin duda alguna, es Elevation Worship. Eso escuchamos ahora mismo. Se llama Aleluya en el show de la música número uno.

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1: Mercy Me es una de las agrupaciones más influyentes de la música cristiana contemporánea estadounidense. Su nombre nació de una expresión de la abuela del vocalista Bart Miller. Mientras él trabajaba como pasante en un ministerio juvenil de Florida, ella se sorprendía de encontrarlo en casa durante el día y le decía, "Well, Mercy Me, why don't you get a real job?" Algo parecido a, "Dios mío, ¿por qué no buscas un trabajo de verdad?" Y esa frase terminó convirtiéndose, con cierto sentido del humor, en Mercy Me. El grupo se formó oficialmente en 1994 en Edmond, Oklahoma, aunque posteriormente estableció su base en Greenville, Texas. La historia comenzó cuando Miller conoció al pianista Jim Bryson en Lakeland, Florida, por medio de su pastor de jóvenes. Ambos participaron como líderes de alabanza en un viaje ministerial a Europa y allí comprendieron que querían dedicarse de tiempo completo a la música. Más adelante se unió el guitarrista Mike Schauser y el proyecto tomó forma en Henderson Hills Baptist Church. Esto fue en Edmond. Después de intentar abrirse camino en Nashville, la banda se trasladó al área de Dallas y finalmente a Greenville, donde sirvió en Highland Terrace Baptist Church. En esta etapa vivieron y grabaron en una antigua guardería infantil y convirtieron parcialmente en un estudio. Con la llegada del bajista Nathan Cochran, el baterista Robbie Schaefer, quedó formada la banda o la base de la banda del grupo, o la base del grupo. El guitarrista Barry Grohl se incorporó un poco después, en el 2003. La vocación musical de Bart Miller surgió de una circunstancia inesperada. El adolescente soñaba con ser jugador de fútbol americano, pero una lesión en los tobillos puso fin a esa aspiración. Como consecuencia, se inscribió en una clase de coro y descubrió una capacidad vocal que no había considerado seriamente. Después de graduarse, su experiencia en el ministerio juvenil y dirigiendo la alabanza confirmó su llamado. Mercy Me pasó varios años viajando, tocando en iglesias, campamentos y conferencias juveniles, vendiendo sus grabaciones directamente y ocupándose de sus propias reservaciones. Entre 1995 y el 2000 publicaron 6 proyectos independientes, entre ellos Pleased to Meet You, The Need, The Worship Project y el otro fue Look. Musicalmente, este grupo ha combinado la alabanza congregacional con el pop, el rock y el formato adulto contemporáneo. Sus primeros trabajos independientes estuvieron marcados por el rock alternativo y el sonido grunge de los años 90, mientras que discos posteriores incorporaron influencias comparables a Coldplay, U2 o Kane. Miller también creció escuchando himnos, música country y artistas apreciados por su padre como Willie Nelson y Hank Williams. En su obra como solista exploró además sonidos asociados con Frank Sinatra, Lou Prima, Harry Connick Jr. Dentro de la música cristiana también estuvieron figuras como Amy Grant, Michael W. Smith o Stephen Curry Chapman y representaron modelos importantes. Chapman incluso colaboró con la banda en la composición del sencillo Your Rain. ¿Qué fue lo más conocido de Mercy Me o el tema con el cual se dieron a conocer de una manera estrepitosa? Sin duda alguna fue I Can Only Imagine. Recuerdo muy bien que cuando esta canción explotó, por decirlo así, en la radio secular, ya estaba rodando la segunda promoción o el segundo álbum de estudio, comenzaba a hacer su aparición. La campaña prácticamente fue interrumpida por el rotundo éxito de I Can Only Imagine y de ahí en adelante la historia de Mercy Me cambió por completo. Disfrutamos este tema del año 2001, se llama I Can Only Imagine, allí está Mercy Me.

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2: Los celos nos roban la confianza y lastiman más de lo que imaginamos. Si trato de controlar a la otra persona todo el tiempo, si necesito saber dónde se encuentra o con quién habla, y si constantemente le estoy diciendo a mi cónyuge cómo vestirse, estoy en una relación abusiva. Los celos enfermizos no son un símbolo de interés y preocupación por la otra persona. Es una expresión de emociones dañinas que matan el amor. Las relaciones crecen a partir de la confianza, la amistad y la intimidad. Esto es lo que permite que un matrimonio mantenga una grata comunicación y que sea una relación agradable. Si tienes celos incontrolables o injustificados, examine cuál es el origen y busque ayuda para superarlos. Le habla Sixto Porras de Enfoque a la Familia.
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2: Incluida en el álbum Spoken For, permaneció aproximadamente 22 semanas en el primer lugar de la lista cristiana de Billboard, una permanencia extraordinaria para aquella época. También ganó el premio Dove como canción del año y como canción pop contemporánea, y Billboard la reconoció posteriormente como la canción cristiana número uno de la década del 2000. Aunque no tuvo el alcance de I Can Only Imagine dentro de la radio en general, y la música de oración se convirtió en una de las composiciones más representativas de Mercy Me, eso sí. Con esto continúa el vivo impacto del show de la música número uno, War of God Speak. Ahí está Mercy Me, la palabra de Dios hablada.

El crecimiento independiente de The Worship Project, que vendió decenas de miles de copias, llamó la atención de Jeff Mosley. Tras conversar con Miller, Mosley incorporó rápidamente al grupo a Ino Records, sello conocido posteriormente como Fair Trade Services, y el productor Pete Kipley dirigió su debut nacional, Almost There, publicado en el 2001. Su gran éxito sin duda alguna fue I Can Only Imagine, canción que Bart escribió pensando en la muerte de su padre y preguntándose cómo sería encontrarse algún día frente a Jesús. Inicialmente la banda ni siquiera la interpretaba regularmente, pero la respuesta del público la convirtió en un fenómeno de la radio cristiana y después en un inesperado éxito en emisoras seculares. La canción llegó a ser número 5 de la lista Adulto Contemporáneo y se convirtió en el primer sencillo de música cristiana certificado platino en ventas digitales. Su historia inspiró la exitosa película del mismo nombre, la historia de I Can Only Imagine. Bueno, ese es el tema que sin duda alguna marcó un antes y después. Pero de su discografía podemos decir que incluye Almost There, Spoken For, Undone, The Christmas Session, Coming Up to Breathe, All That Is Within Me, The Generous Mr. Lovewell, The Hurt and the Healer, Welcome to the New Lifer, Inel, Excel, Always Only Jesus y Wonder and Now, además del segundo proyecto navideño Mercy Me, It's Christmas. Entre sus canciones más importantes, por supuesto, están Word of God Speak. Está además decir I Can Only Imagine, Here With Me, Homesick, Bring the Rain, God With Us, All of Creation, The Hurt and the Healer. Son canciones que realmente han marcado una época. Even If es otra de ellas. Canciones que son realmente extraordinarias y que hablan súper bien de la trayectoria de Mercy Me. Han colaborado con artistas como John Rubin, Toby Mac, Amy Grant, Phil Weekend, Sam Wensley y Walker Hayes a lo largo de su trayectoria. Y ese lanzamiento o sus lanzamientos han aparecido bajo Ino Freight Trade Services con distribución o participación de compañías como Warcar y Columbia, además de Epic. Mercy Me recibió numerosos reconocimientos en la industria, varios Dove Awards, entre ellos Canción del Año por I Can Only Imagine y War of God Speak, además de Artista del Año y Grupo del Año. Eso fue en el 2004 y ganó dos American Music Awards como Artista Contemporáneo Inspiracional Favorito y también el Billboard Music Award en el 2018 como Mejor Artista Cristiano. El grupo ha recibido nominaciones al Grammy, mientras que álbumes como Almost There, Spoken For, Undone, Coming Up to Breathe y All That Is Within Me obtuvieron importantes certificaciones comerciales. Bueno, más allá de los premios, su logro distintivo ha sido trascender el mercado cristiano sin eliminar de sus canciones las referencias explícitas a Dios y a Jesús. El impacto de Mercy Me se relaciona especialmente con su manera de transformar experiencias, digamos, dolorosas, complejas, en declaraciones de esperanza. Por ejemplo, I Can Only Imagine, una canción que nació del duelo y del proceso de perdón de Bart Miller hacia su padre. Even If estuvo vinculada tanto a la batalla de Tim Timmons contra el cáncer, como al diagnóstico de diabetes juvenil del hijo de Bart, y Beautiful fue escrita pensando en la hija de los integrantes y su necesidad de encontrar su valor en el amor de Dios. En el 2025 la banda publicó Wonder Now, o su duodécimo álbum de estudio principal, encabezado por Oh Death, posteriormente regrabada junto a Walker James o Walker Hayes, además de Sin, Like You Always or Already Won y Heartbroken Hallelujah. Este proyecto dio paso a la gira Wonder Now, el tour que durante el 2026 fue acompañado por Big Daddy Weave y Tim Timmons. Mientras la historia del grupo volvió al cine, por supuesto con la película I Can Only Imagine 2, después de más de 3 décadas, el centro de su mensaje continúa siendo el mismo. La gracia de Dios, alcanzar a las personas en medio del fracaso, el dolor y la incertidumbre, y la esperanza cristiana no depende de que todas las circunstancias se resuelvan como deseamos. Lo más reciente de Mercy Me es un sencillo que se llama Wake Up Sleeper. Hace apenas unas semanas fue subido a sus diferentes plataformas. Lo escuchas en el show de la música número 1. Allí está Mercy Me y esto se llama Wake Up Sleeper, algo así como a levantarse dormilón. 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
1: Más de la música que te gusta en el show de la música número uno, las dos horas de la radio hispana que te conectan con lo mejor del mundo de la música anglo. Y avanzamos ahora con un segmento que nos acompaña desde el inicio del programa del año 2002. Se trata de tomar una canción que te gusta, que has escuchado, una canción de moda, una canción en promoción actualmente, y traducirla. La llevamos del inglés al español para que no te pierdas absolutamente nada de su letra. En este caso, el turno es de Runs in the Blood. Lo escuchamos recientemente, uno de los estrenos en el show de la música número uno. Cochrane & Company, Runs in the Blood. Lo escuchas del inglés al español para que no te pierdas absolutamente nada de su letra. Bueno, y poder en la sangre puede dar fe de ello, porque solía llevar una vida muy distinta. Me he sumergido en ese torrente carmesí y he dejado atrás quien fui alguna vez. Dicen que la gente no cambia, pero sé que nunca volveré a ser el mismo. Cada latido es un milagro, como un río que fluye por mi alma. He sido renovado. Nadie puede deshacer lo que el Señor ha hecho.

estas raíces son profundas en mi árbol genealógico, transmitidas del padre hacia mí. Más que religión o una fe heredada, es este poder que corre por mis venas. Cada latido es un milagro, como un río que fluye por mi alma. He sido renovado. Nadie puede deshacer lo que el Señor ha hecho.

gracia, amor redentor, el poder del cielo para vencer. Paz perfecta con Dios en lo alto, o ahora y siempre,

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2: Música nueva esta semana. Te hablo de Francesca Battistelli, o mejor dicho, de su canción He Will. Y es que desde el lanzamiento de On It en el 2018, la cantante Francesca Battistelli, quien alcanzó la cima de las listas de éxitos, había desaparecido prácticamente del radar musical. Ahora, por primera vez en 8 años, la querida cantautora regresa con una nueva grabación original, el imponente himno de adoración titulado He Will. Esta madre de 7 hijos compuso el tema, que exalta la fe, junto a Molly Reed y Jeff Pardo. Durante la sesión de composición, Battistelli expresó su deseo de volver a crear música activamente, aunque también manifestó su incertidumbre sobre cómo lograrlo, dada su numerosa familia y sus importantes responsabilidades en el hogar. Recuerda haberles dicho a Reed y a Pardo: no sé cómo él lo hará, pero sé que lo hará. Ese sentimiento se convirtió en el punto de partida de la canción, porque proclama una fe inquebrantable en Dios, a pesar de las circunstancias actuales. En cada etapa, Dios ha demostrado ser fiel. Oro para que esta canción te recuerde que, sin importar por lo que estés pasando hoy, Él sigue siendo quien dice ser y nunca te abandonará. Eso es lo que dice Francesca Battistelli, quien además agrega que si te encuentras en una situación que parece imposible, espero, dice, que hoy recuerdes que Dios sigue obrando. Incluso cuando aún no ves cómo, Él nunca ha dejado de ser fiel y definitivamente no empezará a hacerlo ahora. Disfrutas en el show de la música número uno, solo éxitos de radio, solo música que no maltrata la mente ni el oído. El nuevo sencillo de Francesca Battistelli se llama He Will.

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1: En más información del mundo de la música, nos vamos hasta Nashville, Tennessee. Tenemos la nota que nos dice que la Gospel Music Association ofrece a los fans un primer vistazo del elenco estelar de la entrega número 57 de los premios Dove, anunciando la primera ronda de artistas y presentadores que subirán al escenario en la noche más importante de la música cristiana y gospel. Entre los artistas confirmados se encuentran Ann Wilson, Chosen Road, Tasha Cobb Leonor, Taron Walls y Toby Mac. Por su parte, figuras icónicas de la industria como Anthony Brown, CeCe Winans, E4 Keenan Country, Julie Shenmue, Karen Peck, Lisa Noble-Smith y Sarai Rivera también figuran entre los primeros presentadores anunciados. En las próximas semanas se dará a conocer más artistas, más presentadores y, por supuesto, más detalles. Asimismo, este año se introducirá un nuevo galardón en los premios GMA Dove, el premio al impacto comunitario, paz y propósito, presentado por Jesus Calling, inspirado en el espíritu de Sarah John, autora de sus libros, o del libro de superventas. Este premio reconoce a una organización cuya labor genera un impacto significativo y basado en la fe más allá de la industria. Así que God Behind the Bars, es una organización sin fines de lucro dedicada a llevar la esperanza de Jesús a las personas encarceladas y sus familias, y será la primera entidad en recibir este galardón. A través de su ministerio, God Behind Bars ha facilitado el acceso a la adoración, la comunidad, el discipulado. God Behind Bars ha facilitado el acceso a la adoración, la comunidad, miles de recursos en todo el país, ayudándoles a encontrar la fe y a descubrir un camino hacia la transformación. Julie Shenmue, personalidad televisiva, ganadora del premio Emmy y veterana presentadora de Big Brother, será la encargada de presentar y entregar el reconocimiento a God Behind Bars. La entrega número 57 del premio Dove se celebrará el 6 de octubre del 2026 en el Bridgestone Arena de Nashville, y definitivamente se trata de algo bien, bien especial. Tendrá lugar el 9 de octubre, es decir, la transmisión tendrá lugar el 9 de octubre. Disfrutamos una de las voces que podremos escuchar en la entrega número 57 de los premios Dove. Se trata de Ann Wilson. Su más reciente sencillo es Who Am I to You? ¿Quién soy para ti? Ahí está Ann Wilson.
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0: 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Son las 3:02.
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2: Internacionales. León XIV llamó a mantener la máxima vigilancia contra los abusos en la iglesia francesa, sacudida por años de escándalos. El Papa reconoció momentos muy difíciles para la iglesia en Francia, donde un informe de 2021 estimó en 330.000 las víctimas menores de agresiones sexuales desde 1950.
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2: Nacionales. Karina Milei se resigna con Patricia Bullrich, pero en el gobierno hay señales de hartazgo y marcan cuál será el límite. En Casa Rosada asumen que la senadora tiene su propia agenda de cara a 2027 y no cesará con las diferenciaciones, pero la secretaria general de la presidencia prefiere contenerla. El presidente criticó los sustitutos de segunda calidad, pero en su entorno aseguran que no se refería a ella.
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2: Deportes. La explicación arbitral por los penales que reclamó Estudiantes ante Rosario Central y los que se fueron expulsados. La Supercopa Internacional terminó en escándalo y la terna arbitral explicó el porqué de sus decisiones, pero igual quedaron dudas.
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5: Comienza la tercera media hora del programa. Es lo nuevo de Seth Strutters. Se llama Bye Bye.

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1: Más información del mundo de la música. Esto viene desde Nashville, Tennessee, y nos dice que tras el reciente lanzamiento de su nuevo álbum Damascus Road, Josiah Quinn llevará su gira más esperada hasta la fecha a 17 ciudades de Estados Unidos y Canadá. Eso será durante la primavera, con una propuesta que combina a música totalmente nueva y los temas que lo han convertido en uno de los artistas de mayor proyección en la música cristiana. Esta gira promete una velada inolvidable llena de adoración apasionada, momentos de sinceridad y un ministerio poderoso. Bueno, conocido por su composición honesta y emotiva, así como por su voz inconfundible, Josiah Quinn ha cultivado un público fiel al combinar historias de fe profundamente personales con canciones que hablan directamente a una generación que navega entre interrogantes sobre identidad, propósito, dudas y esperanza. Bueno, Damascus Road, que es el nombre del álbum, es algo muy personal para mí, dice Josiah Quinn, porque esa historia trata sobre cómo un encuentro con Dios nos transforma y hace que nunca volvamos a ser los mismos. Eso es precisamente lo que representan muchas de estas canciones en mi propia vida. Espero que esta gira se perciba como algo más que un simple concierto y que la gente llegue de una manera y se marche transformada por Dios. Realmente creo que The Damascus Road Tour será algo especial y estoy deseando cantar estas canciones con todos ustedes. Disfrutamos el tema Josiah Quinn, se llama Make Heaven Crowder, hace el cielo más con más gente, llena el cielo, vamos a llenar el cielo. Allí está Josiah Quinn en el show de la música número uno.

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2: Disfrutamos éxito tras éxito y ahora lo hacemos al estilo el show de la música número 1. Desde el año 2002 hemos estado llevando traducciones de canciones. Hay algo especial en poder escuchar la canción, poder escuchar la letra. Eso hacemos ahora mismo en la lengua de Cervantes. Y se llama, en este caso, Different. Es un sencillo de Micah Tyler. 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Así que ven y sé diferente en mí. No quiero gastar mi vida atascado en un patrón. Y no quiero ganar el mundo pero perder lo que importa. Así que me estoy rindiendo. Me rindo todo porque quiero ser diferente. 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Hasta que todo lo mío se vaya y todo lo que quede sea un fuego tan brillante que el mundo entero lo pueda ver. Que hay algo diferente. Así que ven y sé diferente. Yo sé que estoy lejos de ser perfecto, pero a través de ti la cruz dice que todavía valgo la pena. Así que tomo mi corazón y ven y termina lo que empezaste. Y cuando me vean, te vean a ti, porque solo quiero ser diferente. 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
2: Más nuevo. Música nueva, y en este caso fue una muy muy grata sorpresa escuchar una canción que hemos estado escuchando en casa en español por un buen tiempo, escucharla en inglés en los principales medios americanos. Y te estoy hablando de Saraí Rivera, cuya canción Be Strong ahora podemos decir que ya tiene un alcance internacional. La versión en inglés de su canción Sé Fuerte es el sencillo que encabeza su primer EP grabado completamente en inglés, producido por Steven Richards y publicado por Heaven Music. El proyecto también incluye Cada Mañana, la versión en inglés, y I Give You My Dreams, en colaboración con Taron Wells. Es un álbum que busca llevar a una nueva audiencia el mensaje de fe, con el mensaje de fe que le ha caracterizado, o que ha caracterizado su ministerio. Saraí explica que este lanzamiento representa un nuevo capítulo en su carrera y que su propósito no era simplemente traducir canciones, sino conservar el mismo mensaje de esperanza, fortaleza y fidelidad de Dios. Como latina criada en los Estados Unidos, la artista asegura que el proyecto refleja su deseo de tender un puente entre dos idiomas y dos culturas. Por su parte, Heaven Music presenta Be Strong como una canción inspirada en la firmeza bíblica para enfrentar el temor y la incertidumbre, recordando al oyente que Dios permanece a su lado en cualquier temporada. Y yo quiero recordarte que al final de la cuarta media hora del programa estaremos compartiendo la escalera de éxitos y te voy a estar hablando también al final de las 10 mentiras que nos mantienen paralizados. Lo nuevo de Sara y Rivera, una canción muy a tono con lo que terminaremos hablando el día de hoy, se llama Be Strong y lo disfrutas en el show de la música número 1.

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1: Cartelera Billboard Hot Christian Songs en la posición número 1 luego de 43 semanas. Es un tema extraordinario de Elevation Worship y Chandler Moore se llama God I'm Just Grateful.

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1: Despedimos la tercera media hora del programa de la mano de 4Kin & Country y esto se llama War on Fire.

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1: Aferrarse a la idea de casarse con una persona que no ha demostrado el amor y el respeto que usted se merece es un error que puede dañar su vida. Algunas personas continúan pensando que pueden perdonar el maltrato, la infidelidad y la indiferencia porque aman a la persona y están dispuestas a esperar un cambio que nunca llegará. Aunque pensemos que sentimos amor por una persona que no nos hace bien, no podemos sobrepasar nuestros propios límites de respeto y dignidad. Estar enamorado de alguien no justifica una relación que pone en peligro nuestro bienestar emocional, moral y físico. ¿Qué tanto bienestar trae a mi vida la persona que amo? La respuesta le guiará a tomar la decisión correcta. Le habla Sixto Porras de Enfoque a la Familia.
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2: Posición número 5, el sencillo es de Toby Mac. La semana pasada lo escuchamos yéndole muy bien en Billboard. Esta semana se encuentra en la posición número 5, solo éxitos de radio.

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1: A un paso del sitial de honor, el tema de Jamie McDonald se llama Ain't No Way. 6 semanas, posición número 2.

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1: En el tope de la cartelera, It Really Is Amazing Grace es un tema extraordinario, una combinación de talentos, Phil Weekend, Crowder. En el show de la música número uno, esta es la canción más escuchada esta semana.

0: Y escuchando la número uno de esta semana, llegamos al final y llegamos al momento de escuchar la lista de 10 de esta semana. Esta parte del programa dio origen a un podcast y ese podcast se llama 10 para ser mejor. 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Hoy te hablo de algo que puede ser muy importante para la vida de cualquiera. Esto, por cierto, es de alguna manera la continuación de la lista de la semana pasada en la que hablamos de razones para empezar de nuevo. Enfocada en salir adelante luego de una tragedia, eso fue la semana pasada, o un revés importante. En este caso te hablo de excusas que nos damos a nosotros mismos para no salir adelante. A veces lo que nos limita no es un problema grave ni una tragedia, simplemente cosas que creemos y que están tan fuerte en nuestra mente que nos impiden dar pasos. En otras palabras, excusas que nos paralizan. Excusa número uno, debo prepararme mejor. Probablemente esta sea una de las excusas más comunes, políticas y razonables de la lista, porque definitivamente está bien prepararse. Nadie que va a construir una torre no se sienta primero y calcula si tiene lo necesario, eso lo dice la Biblia. Es la manera correcta de pensar. Además, al decir que primero queremos prepararnos un poco mejor, no estamos diciendo que no lo haremos, solo que lo haremos después, al intentar prepararnos. El problema es que decir que necesitamos preparación no pone una fecha, no nos reta y tampoco nos dirige, simplemente nos excusa. Y otra cosa importante es que en muchos casos la preparación comienza cuando damos el primer paso. Por ejemplo, en el caso de ser padres o casarnos, podemos prepararnos leyendo, hablando con personas que ya lo han experimentado, pero debemos estar claros del nivel de responsabilidad que ambas cosas representan. Sin embargo, el verdadero curso comienza después de la luna de miel o después de salir del hospital y llegar a casa con un bebé en los brazos. Allí comienza el curso. Entonces la preparación es buena, es necesaria y es deseable, pero solo es buena hasta que se convierte en una excusa, porque precisamente es el tipo de excusa que nos mantiene paralizados. Segunda excusa que te mantiene paralizado, no tengo suficiente dinero. Mira, no tener suficiente dinero es una realidad. Y déjame decirte, es una realidad siempre. Esto incluso se enseña en las universidades. Se llama el problema económico fundamental, que dice así: las necesidades son ilimitadas y los recursos son escasos. De manera que saber que esto es un problema común a todo el mundo ya debería hacernos pensar que se trata de una excusa. Ojo, no es lo mismo el que tiene recursos limitados para alimentarse que el que tiene recursos escasos para comprar una nueva flota de camiones o un edificio. Claro que no. Pero en cada caso, esa realidad nos lleva a preguntarnos qué puedo hacer. Desde el punto de vista teórico, las preguntas o puntos para atender son qué puedo producir, cómo puedo hacerlo y finalmente para quién. En el caso de cada uno, esto puede llegar a ser qué puedo vender, cómo lo promuevo y cuál es el público que podría comprarlo. Nuevamente, aunque la falta de dinero sea un obstáculo real para realizar un proyecto, ese obstáculo siempre debe convertirse en un plan para seguir adelante, no una razón para detenernos. En otras palabras, no tengo dinero se convierte en cómo puedo tener el dinero que necesito. Si en lugar de que la misma realidad se convierta en que me quedo de brazos cruzados, se convierte en un plan para conseguir más dinero. Tendríamos una sola marca de cada producto, con seguridad prácticamente solo un puñado de productos básicos. Además, cumplir el propósito de Dios para tu vida sería casi imposible, porque aunque cada uno de nosotros es único, Dios hace muchas de las cosas que hace a través o usando grupos de personas con llamados y cargas similares. Entonces, mucha gente haciendo lo mismo no es una excusa para detenerte, sino más bien, como algunos han dicho muchas veces, una prueba de que funciona. Quinta excusa que te mantiene paralizado: no soy la persona indicada. A veces podemos ver el reto y el costo de hacer algo y pensar que es abrumador. Y cuando vemos nuestras debilidades, podemos tener la tentación de pensar que no es para nosotros. Si pensamos en propósito de vida y lo que es lo mismo el llamado que Dios tiene para cada persona en particular, esta excusa la presentaron, por ejemplo, Moisés y Gedeón. Y en ambos casos, humanamente parecía que tenían razón, pero a pesar de lo que pensaban de sí mismas, de sí mismos como personas y de su negativa, terminaron siendo el instrumento adecuado en las manos de Dios. Si no somos la persona indicada, Dios puede transformarnos en la persona indicada, de manera que pensar así también es una excusa que nos detiene. Y mira, si no somos la persona indicada, Dios puede transformarnos en la persona indicada. De manera que pensar así, o sea, pensar que no soy la persona indicada, por eso no puedo comenzar, no puedo hacer nada, es una excusa que nos mantiene detenidos, paralizados. Sexta excusa que a menudo usamos es que esto podría salir mal. Bueno, que algo podría salir mal es tan amplio que podría servir como excusa no solo para un proyecto grande o una decisión importante, sino también para no ir a trabajar, para no comer en un restaurante, para no aprender a montar bicicleta, para salir a caminar o sencillamente para pararse de la cama. O sea, ¿podría salir mal? Bueno, sí, que algo pueda salir mal es una posibilidad real, para la cual, al igual que para cualquier otro peligro, es útil saberlo de antemano y tomar provisiones, pero no es útil para detenerse. Sin embargo, miles de personas permanecen exactamente donde están porque temen que algo podría salir mal si intentan hacer las cosas de manera diferente o seguir el llamado que Dios les ha hecho. Esta, sin duda alguna, es otra excusa paralizante. Hay una séptima y octava que son muy interesantes porque tienen que ver con la edad. La primera es la número 7, estoy muy joven. Dependiendo cuáles son tus creencias culturales o familiares, es posible que tengas topes o ideas preconcebidas de cómo funcionan las cosas. Y así, por ejemplo, puedes pensar que desarrollarte en una profesión, alcanzar la cima, crecer o destacarse en algo, es un asunto para personas con mucha experiencia y por lo tanto muchos años. Entonces ves que todavía no te pareces a lo que tienes en mente, que es el estándar para lograr cosas, y piensas, todavía no. La realidad es que hay gente de tu edad logrando cosas que parecían difíciles porque en vez de pensar que eran muy poco, empezaron a trabajar, fueron perseverantes, se enfocaron, se esforzaron y con la ayuda de Dios están haciendo mucho más. Dios ha puesto tremendo potencial en cada uno de nosotros y descubrirlo y usarlo para honrarle es precisamente nuestra tarea. Hacemos un resumen de las excusas paralizantes hasta aquí. La número 1, debo prepararme mejor. La número 2, no tengo suficiente dinero. Número 3, todavía no es el tiempo. Número 4, ya hay mucha gente haciendo lo mismo. Número 5, no soy la persona indicada. Número 6, bueno, ¿qué podría salir mal? Y número 7, estoy muy joven. Por supuesto, creo que acertaste. La número 8 es, estoy muy viejo. Siempre recuerdo a mi pastor en Barquisimeto, Venezuela, Mario Sánchez. Él decía que cuando alguien pensaba que era muy viejo para estudiar, y decía cosas como, bueno, es que si estudio una carrera universitaria, ahora que ya tengo 40, cuando termine voy a tener ya 45 años. Y la respuesta del pastor Mario siempre era, si no estudias, también vas a tener los mismos 45. La única diferencia es que no vas a ser un ingeniero, por ejemplo, o un doctor. En fin, y tiene tanta razón en eso. La edad es un número que indica el paso del tiempo, pero justamente lo que contamos son años de vida. Por lo tanto, cumplir años es una prueba de que tenemos vida. Y al ser así, podemos aprovechar esa vida para seguir adelante, crecer y cumplir nuestro propósito de vida, el llamado que Dios nos ha hecho. Una novena razón o una novena excusa que nos mantiene paralizados es cuando decimos, es muy difícil. Lo bueno de esta excusa es que en muchos casos puede tener más de realidad que de miedo o de imaginación. Que algo sea difícil en ocasiones quiere decir que vale el esfuerzo. Sin embargo, saber que algo cuesta puede hacer dos cosas. Una es llevarnos a una mejor preparación, con más previsiones y cuidados, o la otra es paralizarnos, de manera que puedes saber si se trata de una excusa o no, dependiendo de lo que haces a continuación. A continuación de entender que es difícil. Si lo que haces es un plan para alcanzarlo a pesar de la dificultad, se trata de un conocimiento valioso. Pero si en lugar de siquiera intentarlo te detienes y dejas de intentar, dejas de lograrlo, dejas de acercarte o dejas de trabajar, entonces definitivamente es una excusa tóxica, una excusa paralizante. Finalmente la número 10. La número 10 es me da miedo. No solo suele ser sincera, sino además muy a menudo esta en verdad es la excusa real detrás de las otras 9. El miedo es probablemente lo que más detiene a los seres humanos de alcanzar metas y cumplir propósitos. Cuando tenemos miedo, comenzamos a ver la adversidad más grande de lo que es en realidad. Los problemas se ven más amenazantes y a nosotros mismos nos vemos más pequeños y menos preparados. El temor, en una dosis sana, puede ayudarnos a evitar problemas. Pero cuando nos impide actuar y avanzar, definitivamente se vuelve un problema. Por otra parte, tener temor no significa que lo que tememos sea real. Buena parte de las cosas que tememos ni siquiera se concretan jamás. De manera que cuando decidimos frenarnos por el solo hecho de temer, corremos el riesgo de, en la práctica, estar detenidos por nada. Mi nombre es Carlos Javier Civira y voy a ampliar esta lista en mi podcast 10 para ser mejor, que puedes encontrar en Spotify, Apple Podcasts o tu plataforma de podcast preferida. Entra y busca 10 para ser mejor, un podcast semanal con ideas prácticas y sencillas que podrían ayudarte a ser mejor. Te invito a convertirte en un seguidor de Jesús a partir de hoy mismo. Esa es la decisión más trascendental que podemos hacer como seres humanos, la mejor decisión que cualquiera puede tomar. Eso es lo primero. Así que te invito a tomar esta decisión el día de hoy. Y también me gustaría prolongar esta conversación, seguir hablando de esto a través de las redes sociales. Allí me puedes encontrar como Carlos Javier Civira en Facebook, YouTube e Instagram. Carlos Javier Civira. Civira se escribe con S de Samuel y con B de Victoria. Y también puedes visitar y conectarte con mis redes sociales en la página web en carlosjaviercivira.com. El programa se llama El Show de la Música Número 1. Su primera edición fue hace más de 24 años y yo espero que la edición de hoy, la 781, te haya gustado y la hayas disfrutado. Y también, por supuesto, te invito a apoyar la estación en la que escuchaste este programa a través de sus propias redes sociales. Espero que esta lista de 10 excusas que te mantienen paralizado sea útil y sea usado por Dios para renovar tu mente, transformar tu vida. Por supuesto, ponerla en el centro de la voluntad de Dios. Espero que podamos seguir conectados. Pásenla súper bien y será hasta la próxima semana, Dios mediante. Bye, bye.
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2: Son las 4:03.
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4: Internacionales.
5: Irán no cede y volvió a exigir a Estados Unidos que cumpla sus condiciones para la reapertura del Estrecho de Hormuz. Luego de que Trump rechazara el plan presentado por Teherán, el canciller Abbas Araghchi dijo que solo una solución negociada puede poner fin al conflicto, pero reiteró que las demandas de su país son claras.
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4: Nacionales.
5: Policiales denunciaron a un influencer por cazar y difundir imágenes de aves protegidas en la provincia de Santa Fe. El hombre es investigado tras compartir a través de sus redes sociales imágenes de patos vedados en la laguna de Setúbal. El Ministerio de Ambiente de Santa Fe llevó el caso ante el MPA.
6: Servicio de noticias.
4: Deportes.
5: Gastón Gaudio se reunió con el emir de Qatar y encamina su candidatura en Independiente de Avellaneda. El ex tenista mantuvo charlas con Lamin Bin Hamad Al Thani en Miami y cerró un acuerdo en caso de ganar las elecciones.
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0: 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Un siglo de historia. ...1995... ...14 de mayo... El presidente Carlos Saúl Menem, tras la reforma constitucional, es reelegido con el 47% de los votos. Para 1999, habrá cumplido 125 meses de gobierno. 1996. Más de 1 millón de personas visitan la muestra consagrada a Matisse en el Museo de Arte Moderno de Nueva York. En Buenos Aires, más de 300.000 personas vieron la retrospectiva del rosarino Antonio Berni en el Museo Nacional de Bellas Artes. Ese año en todo el mundo es considerado el del fenómeno del arte masivo. Fue un siglo de historia. Quédate atento. Volveremos con más.

0: Son las 5:02.
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2: Internacionales. Estados Unidos, una persistente tormenta azota el noreste de ese país. Hay inundaciones, vuelos cancelados y al menos un muerto. El cierre de carreteras complicó el tránsito para miles de personas que también sufrieron costes de energía. Podría ser un gran temporal, un poco antes de lo habitual, declaró Bob Orabeck, jefe de pronósticos del Servicio Meteorológico Nacional Estadounidense.
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2: Nacionales. Policiales reportaron un incendio en el Club Náutico de Olivos. Los bomberos trabajaron para sofocar el foco de gran intensidad. El foco se habría originado en la zona de Quinchos y provocó una columna de humo visible desde varios puntos de la localidad.
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2: Deportes. En un final escandaloso, Central venció a Estudiantes y se quedó con la Supercopa Internacional. El canalla le ganó 3-1 al Pincha en Santiago del Estero y se consagró campeón. Lucho Castro marcó para el León, mientras que Ángel Di María por duplicado y Julián Fernández marcaron para los rosarinos.
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5: 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Bienvenidos a Ludibarro Hits, los éxitos del sello Ludibarro Group con sus oficinas en Uruguay, Colombia, México y Estados Unidos. Arrancamos con algo excelentísimo proveniente de México, de nuestra división Ludibarro Group México. Él es Adonai. Esto es Agresivo.

Adonai con este tremendo hit agresivo exclusivísimo del sello Ludibarro Group México. Podés escucharlo en Spotify, iTunes, Deezer y demás plataformas con su nombre Adonai, doble A Adonai, A Adonai, y ahí podés escuchar toda su discografía. Seguimos escuchando buena música de México a Uruguay. Pablo Andrés L.A., Traficante.

impresionante. Pablo Andrés L.A., exclusivísimo del sello Ludibarro Group en todas las plataformas digitales. Dale, escúchalo ahora con este tremendo hit, Traficantes. ¿Y qué te parece si nos vamos a la división anglo del sello Ludibarro? Ella es Curticia Dinay, Every Day is Blessed Day, exclusivísima de Ludibarro Group USA.

Impresionante, curtisia D9, Every Day is Blessed Day, sonando aquí en Ludibarro Hits, los éxitos del sello Ludibarro con sus oficinas en Uruguay, Colombia, México y Estados Unidos. Recordá que podés comunicarte con nosotros a través de infoludibarro@gmail.com o directamente hablar con nuestros asesores a través de ludibarro.com.

Impresionante este single de Gabriel Rodríguez, artista uruguayo, exclusivo del sello Ludibarro Group, con este tremendo hit, Más Fuerte Que Nunca, disponible en Spotify, iTunes, Deezer y demás plataformas digitales. Y mira lo que suena ahora, PG, terrible artista y productor del sello Ludibarro Group USA, junto a Eric López, Staedel y Lacey Sanders. Esto es Milagro.

impresionante, PG junto a Eric López, Tidal y Lacey Sanders con este tremendo hit, Milagro. Podés encontrarlo en Spotify, iTunes, Deezer y demás plataformas digitales. ¿Qué te parece si seguimos escuchando buena música pero cambiamos el género musical? Esto es Deep House, de la mano del productor y artista Gabriel Maderos, exclusivísimo del sello Ludibarro Group, junto a Joanne Walker. Esto es In the Sky.

Increíble hits al estilo Deep House. Estamos hablando de Gabriel Mederos, tremendo artista y productor uruguayo, junto a Joan Walker, con este tremendo hit, In the Sky. Acordate que podés escuchar toda la música de Gabriel Mederos en Spotify, iTunes, Deezer y demás plataformas digitales. Seguimos en Uruguay, seguimos obviamente en Ludibarro Group, con la división en español. Él es Malak. Esto es Un Poco de Tiempo.

Qué linda canción de Malak. Acordate que podés escucharlo en Spotify, iTunes, Deezer y demás plataformas digitales. Seguimos escuchando buena música, seguimos en la división español del sello Ludibarro Group y seguimos con más salmistas uruguayos. Ella es Sofía Reynolds. Esto es Libertad.

Sofía Reynolds, podés encontrarla en todas las plataformas digitales y también en YouTube, suscribirte y obviamente ver el videoclip de este tremendo hit Libertad. ¿Qué te parece si vamos cerrando esta edición semanal de Ludibarro Hits, los éxitos del sello Ludibarro Group, y cerramos con la división anglo? Desde el Ludibarro Group USA, ellas son Tammy y Roberta, Mighty Woman of God. Será hasta la próxima en una nueva edición de Ludibarro Hits, los éxitos del sello Ludibarro Group. Chao, chao.

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1: Datos.
0: Fechas.
1: Fechas.
0: Acontecimientos. Un siglo de historia. ...1941... Hitler invade la Unión Soviética. Ataque japonés a los Estados Unidos. Es la batalla de Pearl Harbor. 1942. Inspirado en las rotativas de los diarios, el húngaro argentino Ladislao Biro imagina una lapicera que emplea pequeñas cantidades de tinta y que prácticamente no mancha. Nace el bolígrafo o birome. Es el invento argentino más famoso. Fue un siglo de historia. Quédate atento. Volveremos con más.
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0: Son las 6:02.
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2: Internacionales.
3: Venezuela. La oposición pidió el fin de la represión y la libertad para los presos políticos tras nuevas excarcelaciones. La titular de la delegación, respaldada por Estados Unidos, en el diálogo con el gobierno chavista, Dinora Figuera, sostuvo que la excarcelación de todos los detenidos o por motivos políticos no es negociable, sino que ya forman parte de una obligación para la administración de Delcy Rodríguez.
4: Servicio de noticias.
2: Nacionales.
3: Judiciales. Coimas en discapacidad dejaron al descubierto los chats de la causa Andis. Mensajes sobre licitaciones, pagos y entrega de efectivo son parte de la prueba de sobreprecios y direccionamiento que la Cámara Federal valoró contra exfuncionarios, empresarios y lobistas al confirmar sus procesamientos.
4: Servicio de noticias.
2: Deportes.
3: España debutó como campeón mundial con un triunfazo ante Inglaterra en Wembley por la Nations League. El seleccionado que dirige De La Fuente se impuso como visitante por 3-2 en un partidazo. Los goles los hicieron Lamine Yamal, Alex Baena y Oyarzabal. El dueño de casa lo había dado vuelta con tantos de Gordon y Cucurella en contra, mientras que Kane tuvo la chance de estirar la ventaja con un penal que estrelló en el travesaño.
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2: Datos. Datos.
1: Fechas.
2: Fechas.
1: Acontecimientos. Un siglo de historia. ...1987... se inaugura el Channel, túnel bajo el Canal de la Mancha. Unen las ciudades de Dover y Calais. Es el túnel más largo del mundo, 150 kilómetros. 1988... la Unión Soviética comienza a dar marcha atrás a su ocupación en Afganistán, que había comenzado una década atrás. El punto final de la disputa entre grupos guerrilleros musulmanes sobrevendría pocos meses después con la perestroika. Fue un siglo de historia. Quédate atento. Volveremos con más.
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0: Son las 7 de la tarde en punto.
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2: Internacionales.
3: Dos tiroteos masivos en Sudáfrica dejaron al menos 27 muertos y 26 heridos. Buscan identificar a los agresores. Los ataques fueron perpetrados el sábado y este domingo en dos ciudades distintas. El presidente Cyril Ramaphosa calificó la delincuencia como una de las principales amenazas nacionales, en un contexto de elevada circulación de armas y actividad de bandas criminales.
4: Servicio de noticias.
2: Nacionales.
3: Política. Tras su viaje a Nueva York, Kicillof busca volumen con China y el Papa ante la apatía de un sector del PJ. Su paso por Wall Street dejó reuniones con fondos de inversión y una foto con Mamdani. Para su equipo, la estadía en Estados Unidos fue positiva. Sin embargo, el gobernador perfila su candidatura nacional ante el factor de la interna local y los imprevistos que surgen en el camino.
4: Servicio de noticias.
2: Deportes.
3: Racing versus Boca por la Copa Argentina. Este domingo desde las 5 de la tarde en el gigante de Arroyito, la Academia y el Ceneice van en busca del pase a las semifinales del torneo más federal del país.
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0: Cada familia es diferente. Según el ciclo de vida en la que se encuentran, algunas dedican más tiempo a los hijos pequeños, otras dedican su energía a iniciar su vida matrimonial y algunas enfrentan duelos como el paso de la niñez a la adolescencia o la salida de los hijos adultos de casa. ¿Cuál es la etapa en la que está atravesando su familia? Tenemos que reconocer que cada familia tiene su propio paso, ritmo y forma de ser. No pretenda apresurar su recorrido ni asumir la velocidad de otra familia. Cada una tiene su particularidad, estilo y conformación. Por lo tanto, aprenda de cada etapa y disfrute al máximo lo vivido, porque nuestra familia es para ser cuidada, protegida y valorada. Le habla Sixto Porras de Enfoque a la Familia.
1: Visite enfoquealafamilia.com.

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Fechas. Acontecimientos. Un siglo de historia. ...1947... ...25 de septiembre... la mujer argentina accede al voto. Lo anuncia Perón desde los balcones de la Casa Rosada, luego de las gestiones de Eva Perón. Las mujeres están en pie de igualdad con los hombres. Ahora sí, el sufragio es verdaderamente universal. 1948, 14 de mayo. Después de casi 2000 años de dispersión por todo el planeta, los judíos fundan el Estado de Israel, la ansiada patria propia. Antes, el 30 de enero, era asesinado Mahatma Gandhi, el misionero de la no violencia. Fue un siglo de historia. Quédate atento. Volveremos con más.

0: Son las 8:05.
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2: Internacionales. Estados Unidos dijo que el aislamiento económico contra Irán está dando resultados. El rial, moneda originaria de Irán, cayó a mínimos históricos. El titular del Tesoro estadounidense, Scott Bessent, enalteció la labor de los enviados estadounidenses que solicitaron medidas contra Irán y celebró las restricciones aéreas y financieras adoptadas por el gobierno de Medio Oriente.
3: Servicio de noticias
0: nacionales.
2: El shock que monitorea el gobierno, los pronósticos para la economía y la interna libertaria que se profundiza. Javier Milei defendió su modelo económico durante la gira por Nueva York. Se conocieron diferentes indicadores que generaron alarma, pero en el equipo del presidente dan pistas sobre lo que podrían hacer. Los sectores de Luis Caputo y Martín Menem se enfrentan por un proyecto clave.
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0: Deportes.
2: Con la baja de Lautaro Díaz, los convocados de Racing para enfrentar a Boca en la Copa Argentina. La Academia enfrentará al Xeneize este domingo a las 17 en Rosario en busca de un lugar en las semifinales del torneo federal.
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0: Son las 8:10.
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En el inicio musical del decodificador de los recuerdos de hoy sonaban los hermanos Medina en el álbum Juntos, año 1987, interpretando la canción Juntos. Conformado por Oscar Medina, cantautor, junto con sus hermanos Gilberto, Enrique, Martín, Patricia y Elvia, los hermanos Medina iniciaron en la década de los 80 en los Estados Unidos, específicamente en California y en México, este recorrido musical. Juntos, del grupo Hermanos Medina, fue lanzado en el año 1987 e incluye canciones populares de estilo melódico y que fueron éxito en aquel momento, siendo un disco muy recordado por los amantes de la música popular latina cristiana de finales de los 80. Era como abríamos nuestro decodificador de los recuerdos de esta jornada, los hermanos Medina cantando el tema que dio nombre a este LP, Juntos, año 1987.

¿Cómo les va? ¿Cómo andan? Aquí estamos. Qué ganas nuevamente de compartir con ustedes este tiempo del decodificador de los recuerdos. Una hora radial en la que disfrutamos de grandes éxitos de los 80, los 90, algo de música en inglés, y concluimos con música de la primera década del 2000. Mi nombre es Kike Fraschelli y la propuesta es esta justamente, que te quedes con nosotros, que sintonices la radio, que compartas con alguno de aquellos conocidos que tenés y que quieren disfrutar de buena música cristiana, la posibilidad de escuchar el decodificador de los recuerdos, porque aquí suenan esas canciones que no suenan más en las emisoras, pero que en algún momento sonaron y mucho. Si querés entrar en contacto con nosotros, si querés contarnos qué canciones recordabas o qué recuerdo desbloqueó alguna de las canciones que compartimos, estamos en las redes sociales. En Instagram nos encontrás como @eldecodificador y en Facebook @eldecodificadorargentina. Bien fácil. @eldecodificador en Instagram, @eldecodificadorargentina en Facebook. De esa manera interactuamos, nos contás, te contamos y generamos una comunidad que está creciendo y en la que todos tenemos en común estos grandes recuerdos. Y hablando de recuerdos, seguimos en la década del 80, año 1989. El álbum se llamó Asombrado. Fue grabado en los estudios de música aplicada en la capital federal de la República Argentina en el mes de octubre de aquel 1989 bajo los arreglos musicales y la dirección de René Greco. El intérprete, Adrián Chorni, que, si bien tiene algunas canciones de su propia autoría, Asombrado, también fue parte de esa movida que hubo sobre finales de los 80 de reversionar y traducir, adaptando al español, éxitos del idioma inglés. En este caso, un cover del original de Raff Taff, Amor Silencioso, nos canta Adrián Chorni.

0: Adrián Chorni, desde el álbum Asombrado de 1989, Amor Silencioso.
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0: Doris Machin en 1990 grabó su primer proyecto, Entregada a Cristo. Con este comenzó una organización llamada Ministerio Nueva Canción. Dos años después, en el 92, lanzó Más que Vencedor. En 1996, ya bajo el sello Vida Music, Doris Machin presentó Tu Palabra Guardaré, disco que fue grabado en vivo desde la ciudad de Bayamón, en Puerto Rico. Un año más adelante, en el 97, Vida Music produjo su cuarto disco, Gracia y Misericordia, que incluía las canciones Te Necesito, Anoche Soñé y el mega éxito El que ama mi alma, entre otras. Es extensísima la biografía de Doris Machin. Es una prolífica música, cantante, productora. De todo ha hecho Doris, entregando gran valor a la música cristiana latinoamericana. Volvemos al original, al primer LP, al de 1990, Entregada a Cristo. Y es justamente el tema que vamos a compartir ahora. Entregada a Cristo nos canta Doris Machin.

0: Era Doris Machin con el tema que dio nombre a su primer larga duración, Entregada a Cristo, año 1990.
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0: Isabel Valdés Santana nació en Pimentel, República Dominicana, el 10 de agosto de 1981. Conocida artísticamente simplemente como Isabel, es una cantante dominicana de música cristiana contemporánea. Es la cantante de música cristiana con mayor número de nominaciones en los Premios Soberano. En 2007, cuando estos premios aún se denominaban Premios Casandra, y luego en 2010, 2011, 2013, 2015, 2018, 2019, 2020 y 2021, siendo ganadora en la edición 2021 como Mejor Música Religiosa Contemporánea. En 1998, a ese año nos referimos musicalmente, vio la luz Algodón, un disco que fue el que la dio a conocer a nivel internacional. Isabel nos canta, Dios está ahí.

0: Dios está ahí. Isabel pasaba en el aire de la radio, aquí en el decodificador de los recuerdos, desde el LP Algodón, año 1998.
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0: Kim Boyce Koreiva nació el 14 de marzo del año 1961 en Winter Haven, Florida. Es una cantante estadounidense de música cristiana contemporánea, conocida por su gran éxito durante la década de los 90. En 1994, Kim Boyce lanzó su única placa en español, Por Fe, la versión en castellano de aquel éxito de principios de la década del 90, originalmente en inglés. No lejos de aquí es el tema Temazo, una balada extraordinaria, una excelente letra para prestar mucha atención. No lejos de aquí, Kim Boyce.

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1: 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Acontecimientos. Un siglo de historia. ...1963... Con el peronismo proscripto, Arturo Humberto Illia gana las elecciones presidenciales con una imagen de austeridad y benevolencia. Será derrocado 3 años más tarde por un nuevo golpe de Estado. El 23 de noviembre es asesinado en Dallas John Fitzgerald Kennedy. 1964. La Beatlemanía invade el planeta. Se convierten en la agrupación musical más popular de todos los tiempos. Fue un siglo de historia. Quédate atento. Volveremos con más.
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15: Nick

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1: Raff Taff nació el 11 de noviembre del año 1953 en los Estados Unidos, en California. Es un cantante y compositor de gospel que creció en Farmville, allí en California. Ha cantado una variedad de estilos musicales a lo largo de su carrera increíble, incluyendo pop rock, gospel sureño tradicional, música country contemporánea, rhythm and blues, rock. Obtuvo reconocimiento por primera vez como vocalista principal de Imperials en el lapso entre 1976 y 1981. También fue miembro del Gaither Vocal Band y ocasionalmente realizó giras con Bill Gaither en el concierto Gaither Homecoming. Como solista y compositor, Raff Taff es conocido por el himno de la década de 1980, We Will Stand. Raff ha recibido varios premios DAB y Grammy, ya sea como solista o como parte de alguno de los grupos musicales, sobre todo con Imperials. Ahora lo vamos a escuchar solista. En el año 1987 editaba el LP titulado simplemente Raff Taff. Healing Touch, el toque sanador, es el tema que suena.

0: Rustaf con toque sanador desde el LP Rustaf de 1987 sonaba aquí en el aire de la radio.
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1: Rachel Maureen Lampa nació el 8 de enero del año 1985, cantante, compositora y productora discográfica cristiana contemporánea estadounidense. A los 15 años de edad saltó a la fama y logró elogios por parte de la crítica en el año 2000 por el lanzamiento de su álbum debut Live for You, Vivir por Ti. Lampa nació en Ann Arbor, en Michigan, Estados Unidos, pero se crió en Louisville, Colorado, una pequeña ciudad en las afueras de Boulder. Su padre es filipino y su madre es de ascendencia húngara e irlandesa. Rachel es la segunda mayor de cuatro hijos. Ella y sus otros tres hermanos viven en Nashville, Tennessee. Rachel Lampa en el año 2002 aportó una canción a la banda de sonido original de la película A Walk to Remember, Cierro mis ojos. Es lo que suena aquí ahora, en el decodificador de los recuerdos.